0: hace calor.
1: Muy buenas tardes, doña Francisca. ¿Me podría dar mi horóscopo 26 de octubre del 73? Escorpión.
0: Claro que sí, bebé. Número de la suerte para ti es el número 116. Te acompaña la carta del poder del mago.
2: Échale, jefita. Saluditos. Aquí el Maldonado presente en la Panchimanía. Mándeme mi panchibeso, mi agarrón de nachas. Y mi número de la suerte, 29 de agosto del 85. Aquí ando a la escucha, jefa.
0: El número 516 para el Maldonado. Ay, disculpe, el día de hoy les voy a pasar nada más el número de la suerte porque tenemos un poquito el tiempo limitado, pero acuérdese que de todo sirve.
3: Doña Márgara, véngase aquí a la 24 a Prados, Colombia, a echarse una marranada.
0: Ahorita te caigo de ratito, corazón, de ratito ahí paso para que me guardes una... Marranadita, por favor.
4: Saludos, doña Márgara. ¿Podría darme mi horóscopo? 14 de mayo del 82.
0: Claro que sí, corazón. Número de la suerte para ti es el número 57.
5: Buenas tardes, Panchita. ¿Cómo estás? ¿Me puedes leer mi horóscopo? ¿Y me puedes poner una canción, la de la llamada de la firma, por favor?
0: Oye, corazón, ¿a quién andas extrañando que le quieres dedicar esa canción, Martín?
6: Buenas tardes, doña Francisca. A ver si me puede dar mi horóscopo 22 de enero de 1990.
0: ¡Ándale, jovencillo! El muchacho número de la suerte para ti es el número 283.
7: ¡Saludos, doña Márgara! ¿Alguien dijo marranadas? ¡Vamos, nada!
0: ¡Órale, pues de volada te apuntas, licenciado Carlitos Vega! Pero me gusta más que me llamen por mi nombre cuando me dicen doña Francisquita Rivadeneira de mi amor.
8: Doña Panchis, una vez en California estábamos entre Michoacán y michoacanos y de San Luis tomando cerveza, y como a las 9 se acabaron las cervezas y ya no había, y que sacan tequila de aquí de México que habían llevado.

0: para Marranana, que se aventó una vez mi hermano. Se vomitó estando sentado y quedó como el hombre pizza.
1: Ay, no, corazoncito mío de mi vida, ve, por eso no es bueno andar en esas condiciones. Porque luego, mire, la gente siempre te va a recordar por tus errores. Y más si usted tiene ese tipo de errorzotes en la fiesta, pues con mayor razón, y deje de eso. Antes nos sentíamos un poquito más seguros porque no había tanta tecnología. Y ahorita sí, a uno ya le pueden tomar fotos, lo pueden grabar, y no conforme con eso, lo suben todavía a las redes sociales. Luego hay personas que así van enfiestándose por la vida, terminando bastante mal una fiesta, y cuando menos lo acuerdan, el video ya está arriba. Hay personas que hasta les ha costado su empleo porque lo suben en mal estado. Y luego lo peor del caso es que muchas veces ellos no van a subir un video propio en ese momento, ¿verdad? Luego a veces lo hacen los amigos y peor tantito.
2: Buenas tardes, doña Francisca, buenas tardes.
1: Buenas tardes, mi vida.
2: Hay mi horóscopo, el 03 del 02 del 90.
1: Claro que sí, Fercito de mi corazón. Número de la suerte para ti, 691.
3: Doña Francisca, saluditos. Pásenme mi horóscopo. 14 del 10 del 2000. Libra.
1: Claro que sí, corazón, el signo Libra. Para todos los signos Libra que en este momento están esperando su horroróscopo. Precauciones, muchachos, porque acuérdese que las palabras son poderosas. Todos los días que usted se levante y se mire al espejo, háblese bonito. Porque a veces uno empieza a enumerar los defectos que tiene, sobre todo cuando no estamos conformes con nuestra apariencia. Las palabras son muy poderosas y esto no solamente va para el signo Libra, va para todos los signos, corazón. El día de mañana el decreto va a ser que usted se pare de su cama, vaya directamente al espejo y háblese bonito. Usted diga, sí, este bombón que se está reflejando en el espejo, mire nomás qué curvas, mire nomás qué nachas, mire nomás qué carita tallada por todos los ángeles. Y después va a repetir, el día de hoy nada me va a robar mi paz, el día de hoy me voy a permitir ser feliz. Así que agarre sus chivas y se va al trabajo con la mejor actitud. Así que eso espero que usted haga el día de mañana, que se levante y en cualquier superficie reflectante, aplíquelo. Yo me voy, corazones, ya me voy, me despido. Dice el guerrero original, ¿cómo olvidar el día que fui a Prados, Colombia y me quitaron mi cartera cuando la quise ir a saludar? No, ¿cómo crees, corazón? Ahí ni pasa eso. Pero bueno, el que mucho se despide, pocas ganas tiene de irse. Se me quedan muchos mensajes, mi vida. Pero bueno, mañana regreso para leer más con ustedes y presentarles más cuestiones de la vida cotidiana. Les mando un abrazote, un panchibeso ruso.
4: ¡Véngala!
1: Y un agarrón de nachota. Que pase muy buena tarde, tome mucha agüita y sobre todo procure mucho su sueño. Porque con esta vida adulta uno ya no anda soportando. Llama la bendición de doña Francisca Rivadeneira.
4: ¡Véngala!
1: Hasta luego, que tenga buena tarde.
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1: Saluditos al Robby que nos está escribiendo. Hasta Día de Reyes se van los saludos. Y ya también nos mandó las fotos de su arco iris. Las vamos a publicar en los estados de la mejor. Compártenos tu alegría del día de hoy con un bonito

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1: Precauciones, San Luis, reporte vial. Cerrada la carretera a Zacatecas a la altura del

0: Buenas tardes, doña Francisca. Écheme mi horóscopo, 17 de junio del 92.
1: Saluditos para el buen Pambi, también para Angelito y Arnulfo. Sigue dejando tu WhatsApp, 4445 80.

reporta con nosotros a través de La Mejor. Rocha Rodríguez también anda por acá. Ya vamos con las cumbias pa' tu tía, 3x2 en cumbias pa' tu tía. Y por supuesto te vamos a pasar el link de TikTok para que también te conectes con nosotros. Súbale machines, la arrolladora Van de Limón. Esto es...

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comiendo taquitos rojos el día de hoy. Oye, qué rico. Sí, se me antojaron unos taquitos rojos. Y aquí en este programa siempre andamos de antojo.

la familia tenemos por lo menos una tía, un abuelito, una abuelita, alguien, chiquitina, alguien que sí o sí se luce en la pista

0: chela del acomplejado.
1: ¡Ánimo, pues! ¡El acomplejado! Por supuesto que la Sonora Dinamita siempre hará lo suyo en cada reunión, en cada...

0: Hola, Cari. Buenas tardes. Ponte esa de agüita de melón de Fito Olivares.
1: Ok, algo pues. Ay, saluditos al buen Leo, que por cierto me lo topé el día de hoy en el centro histórico de la capital potosina, de la ciudad perrito. Nos tomamos una foto. Muchas gracias, Leo. Me la voy a mandar a mi WhatsApp para guardarla y subirla al álbum de la Carimanía. Gracias,

0: Buenas tardes, Cari. Ay, por favor, que se puede la cumbia para mi tía hasta San Felipe, Guanajuato. Una de Los Ángeles Azules, la cumbia india, porfa. Y saludos para ti, para la Carile.
1: Saluditos a mi preciosa Fush. Sí, Cari, te mandé mensaje para que me registres. Ánimo, pues. Si tú piensas que no estoy registrado en el WhatsApp de la mejor, ¿qué esperas, chiquitín? Mándame un mensaje y dime, mi Cari, regístrame con este apodo, con este nombre, para tenerte aquí guardadito en la agenda de lo mejor. ¡Los postres, Hillary! ¡Abramos, Ibai!

0: Erika, y hasta me sentí como Mariana Suárez.
1: Cuando sale una rolita de Mariana Seoane, como que uno se transforma. ¿Por qué? No sé, pero ese es el efecto que tiene Mariana Seoane. Saluditos a Marily. Dice, que le digas que aún loquita enamorada de él desde hace 15 años, soy tan afortunada de tenerlo conmigo. Ay, es que...
2: ¿Quién después de...?
1: Mari anda festejándole al amor de su vida porque el día de hoy está cumpliendo años. Jorge Alberto, te mandamos un abrazo de parte de todos los que hacemos la mejor. Sigue cumpliendo muchos años y que la chiquitina te consienta mucho.

0: Sí dijo, no estoy loca. Creo. Hombre, ¿qué te pasa?
1: Cari, Cari, ponte la de los celos de hombre. Saludos, Chintina.
0: Ánimo, pues. Burro del salón.
2: Y cuando no llego a clases. Buenas tardes, Cari, Cari. ¿Cómo andamos? Saludos y un fuerte abrazo a Carile. Oye, ponte por favor la de Mis Sentimientos de Los Ángeles Azules y Jimena Sariñana.
3: Claro que sí, claro que sí.
0: Saluditos de la Jessie.
3: Mugra chiquilla que vaya en el Uber. Ya nos dijeron, ya nos pasaron el chismecito. Mugra chiquilla.
0: Dice Lisma, no estoy loco, solamente me falta una cervecita para empezar bien el...

0: mi Cari, guárdame con el nombre de El Palomino.
1: El Palomino.
0: Saludos a la Carilé.
1: Gracias, mugre chiquillo, claro que sí. Ahora, ahora, ahora, ahora. Ay, producción, aplácate, loquillo. Saluditos hasta Ciudad Juárez para Carlos. Dice, por parillo machín la de tonto.

0: de un borracho. Ay, que
1: ahora sí te la bañaste, Cari. No estoy loca, no estoy loca, doctor psiquiatra. Pom, pom, pom, pom, pom, pom.
2: Hoy te compartía que mi sueño más loco. Oye, hoy yo me levanté muy contenta porque soñé con el comandante, soñé con el bicho, con Cristiano Ronaldo. Y yo soñé que lo entrevistaba. ¿Qué le pregunté? No me lo preguntes porque ni yo me acuerdo. Solo sé que ahí estaba Cristiano Ronaldo y yo lo estaba entrevistando.

0: Claudia Centellas. Dice Angelito Acari, apenas unos tacos rojos con mucha zanahoria, papas, crema, queso, bañaditos así en salsa verde. Sí, efectivamente, que se note que tenemos mucha hambre. ¿Cuál es tu antojo de ahorita, chiquitín? O sea, de ese antojo que tú dices, híjole, Cari, no voy a poder ir a comprar ese antojo ahorita. Pero en los próximos días, si me da el tiempo, sí me voy a lanzar por esto.
1: Cari, dígamelo. Se me perdió la cadenita con el Cristo del vikingo, Cari. Saluditos.
2: Tomé una foto ahí contigo en el Carmen. Puedes mandar un saludo a mi tocayo que se ponga a trabajar, que nomás está haciéndose como un escombro que estorba en todos lados. Saludos, un saludo al Kike también.
3: Saludos al mugre, chiquillo, al Leo y a su tocayo. Ya ponte a chambear, chiquitín. Nomás estás ahí echando la flojería.
4: Saludos, Cari, cosa hermosa, cosa chula, cosa preciosa, cosa bien hecha, chiquita mamá. Nomás con ver esos hermosos ojos me vuelvo a enamorar. Regístrame como el amor de su vida, de Cari Ávila.

0: hay unos pambazos con verdura y su salsita. ¿Mujeres no se acaban de grupo cuál?
1: Cari, Cari, no estamos locos, pero por ti nos hacemos.
0: A mí me dijeron que este programa es como un manicomio. Y pues sí, sí tienen razón, la verdad.

0: y dice Reinaldo que solamente los que le van a la América son los que bailan esta rola. ¡Aplácate, loco! Pero por cierto, saluditos a mi Fush, que ya también nos compartió las fotos de este atardecer en San Luis Potosí. Oye, la verdad es que hemos visto días que están bastante nublados, la lluvia nos ha sorprendido tanto, y a veces se nos olvida voltear a ver al cielo y ver cómo está un atardecer, cómo llega el anochecer, y cuando se termina ese pequeño espacio de lluvia, ver el arco iris. Muchas veces como que uno va tan deprisa que te olvidas de ver esos detalles que nos regala el cielo, así que ya les decíamos que les vamos a estar compartiendo las fotos que nos manden de los arcoíris que vayan retratando en los estados de la mejor. Gracias, chiquillos.
1: Cari, Cari, una de Mariana Seoane. Besa, mami chula, por favor.
0: Ok, me parece perfecto, pero antes...

0: Cari, Cari, buenas tardes. Porfa, ponme la de los Yairas, la de Ámame. Ahí te la encargo, porfa. Saluditos a ti y a la Carile.
1: Rolón, chiquitín. Saluditos también para el tío Willy.
2: Y a la Mónica, ya anda bien chuki.
3: Carile.
2: ¿Qué pasó?
3: Póngase la de el viejo del sombrerón. Pip, pip, pip.
4: Ahora sí, ya me volví loca. Traigo mis botines, Cari, un short de mezclilla cachetero y una camisa amarrada arriba del ombligo.
1: ¡Ah, su máquina! Nos emocionaron con lo que les dije ayer, ¿verdad? Del sostén, aplácate, loco.
5: Hola, Cari. Nada, milagros no me pidas, que con esa cinturita, Cari. No, ahora sí te pasaste, imagínate. No, hombre. Eres mala, Cari, eres mala conmigo.
1: Ay, perdóname, chiquita. ¿Se vale soñar tener una cinturita? Precauciones. Accidente en carretera Río Verde antes de llegar a Real del Potosí en dirección al distribuidor Juárez. El Aldo de Web Acceso.
3: Mi Cari, paro machín, ponte la rola de Reinalda, Reinalda, quítate tu minifalda.
6: Es una mala relación.
1: Saluditos para Omar Pacheco, Javi Villegas.
7: Cari, Cari, buenas tardes.
1: Buenas tardes.
7: Y una vez que no falte la de Natalia Furcade, la de no, pues no es suficiente. Y una vez para cerrar con broche de oro, con los ángeles azules.
8: Ando loco.
9: Cari, ponte la de delincuente, soy del Pedrito Fernández, paro machín, para recordar viejos tiempos.
1: Hacemos una pequeñita pausa. Continuamos con mucho más de la mejor 90.9, ya son las 7:15. Saludos a Jaime García, Bobby, hasta Tlaxcala, Alex Juárez, Saba Ramírez.

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0: Cari, buenas tardes, saluditos y bendiciones para reportar un accidente sobre carretera Río Verde, pasando la Florida sobre carretera Río Verde, con punta hacia zona centro.
1: Ok, carretera Río Verde en dirección hacia el distribuidor Juárez, atentos en el camino porque hay un percance vial.

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Son las 7:46 y tenemos expedientes secretos. Bueno, en esta semana nos dimos a la tarea de buscar información acerca de la Ouija. Este tablero que ha sido objeto de películas de terror, de casos de lo paranormal y de muchas leyendas y mitos que se han dado en los últimos años, ¿no? Digamos que es un objeto bastante antiguo que cobra relevancia a partir de ciertos procesos históricos que sucedieron en el mundo. Pero sobre todo, a raíz de las sesiones espiritistas que comenzaron a cobrar mucha popularidad. Bueno, el día de hoy te vamos a platicar casos que estuvieron ligados a la tabla Ouija y de pronto cómo una leyenda se fue convirtiendo en un caso mediático. Te comentábamos del caso Cañitas, esta casa embrujada de la Ciudad de México y de la supuesta farsa que rodea a esta casa. Esta casa ha sido catalogada como una de las más embrujadas y provoca mucha fascinación en muchas personas, pero hay quienes aseguran que fue una farsa porque se llevó a un proceso tan mediático a cargo de una persona muy popular aquí en México que es Carlos Trejo. Pero vamos desenvolviendo la historia poco a poco, porque una de las leyendas más famosas de México desde los años 80 es la que precisamente involucra a la Casa Cañitas, un lugar ubicado en la Ciudad de México donde Carlos Trejo pues se encargó de contarnos algunas experiencias paranormales que de hecho plasmó en un libro y en una película. Resulta que todo ocurre en 1982, en el número 52 de la calle Cañitas. Esto en la colonia Popotla, en la alcaldía Miguel Hidalgo. Se habla mucho de este objeto, de la tabla Ouija, porque Carlos Trejo en su momento mencionó que se reunió con su primera esposa, con Sofía Cacheux, su hermana Norma y su novio Emanuel, así como había varios niños presentes, ¿no? Jorge y Luis. Resulta que ellos pues se dedicaron en su momento a jugar la Ouija y contactaron con el espíritu de un exnovio de Norma que murió en un accidente. Recordemos que Norma era la hermana. Bueno, sucede lo del accidente, ellos deciden contactarse a través de la Ouija y según su relato, enfrentaron fenómenos paranormales del tipo poltergeist. ¿Qué es esto? Ya son entidades que se manifiestan a un nivel más caótico, ¿no? El fenómeno poltergeist se da porque ya son entidades que incluso tienen este poder de mover cosas a nivel extraordinario, ¿no? Pero resulta que en la Ouija se deletrearon incluso hasta mensajes obscenos. Emanuel fue poseído, se convulsiona y comienza a expulsar espuma por la boca. Además de gritar que le quemaba la supuesta agua.

bruja blanca y con la presencia de esta bruja calman al espíritu del monje por un tiempo y Carlos Trejo aseguró que hicieron un pacto demoníaco, o sea, este monje que se aparecía por los pasillos de la Casa Cañitas, al parecer logra sobrevivir, o al menos eso cuenta en la historia, ¿no? Porque hizo un pacto con un ser demoníaco y a petición del monje, Carlos Trejo hizo y empezó a redactar el libro en donde contaba su experiencia, porque de lo contrario no lo dejaría vivir. Lo publica en 1995 y para aquel entonces el libro se convierte en un éxito. La historia de la casa más embrujada de México comenzó a ser conocida. Era el común deseo de los mexicanos visitar el inmueble para comprobar si realmente existía algo de lo paranormal. Pero la leyenda comienza a tomar más fuerza cuando Trejo asegura que descubrió este inmueble que estaba construido sobre los restos de un cementerio de monjes. El libro después fue publicado, incluso fue muy criticado porque tenía faltas de ortografía, se contradecía mucho en las historias e incluso se comprobó que algunas de las personas que supuestamente habían muerto estaban vivas y no habían fallecido las personas que se menciona que llegaron a fallecer por el tema de la Ouija. Pues resultó que, bueno, las que se comprobó que estaban vivas, por alguna razón se perdieron en el tiempo, ¿no? Como si hubieran dejado de existir de la noche a la mañana. Pero cuando los investigadores se dan a la tarea de investigar qué había pasado con esas personas, descubren que pues andaban simplemente por ahí, ¿no? Y los que habían fallecido, que habían documentado como parte de esta historia, llegaban a fallecer no por temas paranormales, sino por enfermedades que incluso fueron comprobadas, ¿no? O sea, no bajo circunstancias extrañas. Pero el éxito de esta historia de Cañitas provocó que para el 2007 se estrenara una película en donde pues veíamos incluso las actuaciones de Angélica Aragón, de Fernando Luján, y ellos señalan que todo fue una farsa de Carlos Trejo. Aseguran que no hay evidencia del cementerio que se construyó debajo de esa casa y que además todos los hechos narrados son pues muy similares a algunos clásicos del terror, como por ejemplo recordarán Amityville o la famosa película de Poltergeist. Bueno, durante muchos años Carlos Trejo pues se le conoció como el cazafantasmas de México porque él se dedicaba a investigar sucesos paranormales a lo largo y ancho de la República Mexicana y tenía apariciones regulares en la televisión. En ese mismo año, en el 2007, hubo una noticia de una mujer de apellido Avilés que acusó a Carlos Trejo de utilizar unos documentos con fines de lucro y entonces las autoridades cumplieron con una orden de aprehensión, se lo llevaron al reclusorio norte antes de que pudiera salir bajo fianza. Y digamos que actualmente, lejos de seguir con ese nombre de el famoso cazafantasmas, Carlos Trejo, pues en las presentaciones que ha llegado a tener, pues de pronto empezó a tener muchas polémicas, lo acusaban de ciertas situaciones y el señalamiento de la Casa Cañitas se volvió una farsa. O sea, de pronto él quería seguir a como de lugar con toda esta historia, pero la realidad es que, a pesar de todo este montaje del cual se le acusa a Carlos Trejo, la Casa Cañitas sí tiene una verdadera historia. Incluso esta casa está situada en un lugar que ahorita ya está urbanizado, en un lugar que ahorita tiene pues ya todos los servicios, ¿no?, que se espera de una colonia. Y antes de que este caso se hiciera muy mediático, algunos testimonios afirman que antes de que llegaran las cámaras de televisión, antes de que Carlos Trejo hiciera todo lo que ya conocemos, había vecinos que retrataban que sí, efectivamente, en esa casa se sentía una vibra muy extraña. Incluso hay un testimonio de una vecina que ella menciona que de pronto a las 3 de la mañana los perros dejaban de ladrar como por arte de magia. De pronto, de pasar a escuchar el bullicio que tiene normalmente una calle, a las 3 de la mañana los perros dejaban de ladrar sin alguna explicación aparente. Pero en esta calle, en la calle Cañitas, en el número 51 de la colonia Popotla,
Ya es una casa bastante vieja que incluso sí está situada en lo que durante la colonización

le brindó a la historia del país. Entonces, se menciona mucho que sí, hay una historia de lo paranormal, que algunas entidades viven en esta casa y que la tierra quedó maldita desde tiempos ancestrales incluso. Desde tiempos de la colonización se habla de esta casa, desde los tiempos del porfiriato. Sí tiene una historia, aunque desgraciadamente con todo lo que se vivió con el solo hecho de jugar la Ouija, se menciona que fallecieron 14 personas. De esas 14 personas hubo mucha polémica porque algunas de ellas resultó que estaban vivas. Mucha polémica alrededor de este caso y cosas que no fueron tan ciertas como nos las llegaron a contar en su momento. Pero al final del día, como otras historias, nos habla de que sí, el hecho de enfrentarse a un objeto que ha sido muy poderoso a la vista de muchas personas desde hace muchísimo tiempo, como lo es la Ouija, puede llegar a tener sus consecuencias. Hay testimonios que dicen que no pasa nada, que es simplemente una tabla con letras, pero por otro lado, vemos que en otras producciones cinematográficas, donde hicieron uso, mención y actuación con este objeto, sí llegaron a fallecer personas por circunstancias bastante extrañas. Estos datos te los vamos a ofrecer la próxima semana en los expedientes secretos de La Mejor.

son las 8 de la noche. Espero que te haya gustado este tema del cual hemos hablado el día de hoy y que lo venimos desglosando un poquito desde el pasado martes. Y bueno, chiquitín, obviamente hay más historias que podemos abordar acerca de todo este tema, casos que han sido muy relevantes a lo largo de la historia, sobre todo los que tienen que ver con algunos filmes también causaron mucha fascinación en el tema de lo paranormal, porque siempre que nos ponen esa leyenda de basado en hechos reales, ya como que cuando uno llega a la sala de cine y ve esa leyenda, dice, ay mamachita, creo que el día de hoy no voy a dormir también, que digamos. Pero si tú también llegaste a tener alguna historia relacionada con este tema, mándanosla para poder contársela a todo el mundo mundial. Pero bueno, chiquillos, yo ya me voy. Nos despedimos. Pero antes, producción, ¿sabes qué? Antes de irnos, les quiero recomendar un podcast que lo pueden encontrar en YouTube, en donde hablan acerca de este caso Cañitas y te van a brindar más información acerca de lo antigua que es esta casa, porque pues sí, ¿no? O sea, Carlos Trejo es el que nos pone el tema sobre la mesa con el caso Cañitas, pero esta casa ya tenía antecedentes de lo paranormal desde muchísimo antes. Los vecinos que vivían al lado de esta casa, o las personas de la colonia, pues comentan que a esa casa se le tenía respeto. O sea, la gente no entraba a esa casa, no iba de curioso por respeto. Pero una vez que se empieza a hacer muy mediático el asunto, pues incluso hasta los mismos vecinos decían, ay no, qué flojera que ya todo el mundo se quiera meter, que ya todo el mundo venga a grabar. Entonces, de ser una casa respetada por el tema de lo paranormal, pues pasó a ser una simple casa a la que todo el mundo se quería meter y la historia dejó de cobrar sentido. Así que, bueno, el podcast se llama Hablemos de Terror y lo puedes encontrar como Cañitas no empezó con la Ouija. Son relatos de terror. Entonces, en el podcast de Efraín Sosa puedes encontrar este y otros temas. Hablemos de Terror. Si le pones en el buscador Hablemos de Terror y la palabra Cañitas, te va a dar con este podcast que dura alrededor de 40 minutos. Pero lo interesante es que te van a dar también algunos testimonios de personas que vivieron en su momento en esa colonia y que simplemente no quisieron estar en el ojo público, porque evidentemente cuando empiezan a llegar las cámaras de televisión a entrevistar a los vecinos, mucha gente dijo, no, ¿saben qué? Yo no quiero formar parte de este circo, a mí no me entrevisten. Varios de estos testimonios sí le llegaron a este chico, a Efraín Sosa. Hablemos de Terror, así se llama el podcast y lo puedes buscar como Cañitas, así que te lo dejo de tarea para que luego nos digas qué te pareció. Saluditos para el Johnny, también para Agrio, la pequeña Divis. Ya nos mandaron la foto de su papá para que puedan participar en la guerra de parrillas el próximo sábado 20 de junio en Foodies MX. Y oigan, dejen, no les puedo adelantar los premios que ya tenemos preparados, pero tenemos unos señores premios para apapachar a los papás que estén presentes en la guerra de parrillas. Nos despedimos, chiquitines, nos vamos, pero escuchamos el día de mañana, porque ya mañana viernesito y hay que romperla con reggaetón y muchísima música. Soy Cari Ávila, te dejo mis redes sociales, @Cari_Ávila, para que me mandes tu historia, tu experiencia, si alguna vez la tuviste. Espero que no, chiquitín, pero si en algún momento se te ocurrió jugar con la Ouija por andar de curioso, mándame tu testimonio. @Cari_Ávila, en @lamejor90.9 Facebook e Instagram. Nos vemos, nos despedimos, que tengas buen

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2: Tienen más de 4,000 años de historia, pero ¿sabes realmente qué contienen las salchichas que pones en tu mesa? Hoy te traemos el estudio de calidad de salchichas. Quédate para conocer todo sobre él.
1: Revista del Consumidor. Las salchichas son un alimento cotidiano en la despensa de muchas personas, debido a su accesibilidad económica y practicidad. Pero, ¿sabes cuál es el origen de este embutido? Este se sitúa en Mesopotamia, en el año 2000 antes de nuestra era.
2: Hoy en día, las salchichas están hechas principalmente de carne y agua. De hecho, el agua puede representar hasta el 70% del producto final. Dependiendo del fabricante, también se les llegan a adicionar harinas, féculas, almidón o soya.
1: En el mercado existe una gran variedad, pero hay un detalle al que debes prestar mucha atención. ¿Sabes cuál es la diferencia entre una salchicha con pavo y una de pavo? Suena casi igual, pero no lo es. Cuando la etiqueta dice con pavo, significa que es una mezcla de pollo y pavo. El fabricante está obligado a declarar qué porcentaje de pavo le añadió. En cambio, si dice de pavo, significa que toda la carne que contiene proviene exclusivamente de esta ave. Eso sí, tome en cuenta que la cantidad total de carne en el producto siempre dependerá de la fórmula de cada marca.
2: El Laboratorio Nacional de Protección al Consumidor revisó diversos productos para verificar sus aportes nutrimentales y el cumplimiento de su regulación. Se analizaron 37 productos, 8 viena o tipo viena, 7 de pavo, 7 con pavo, 1 de pechuga de pavo, 3 para hot dog, 3 de pavo para hot dog, 2 con pavo para hot dog, 4 frankfurt y 2 para desayuno.
1: Se verificó toda su información comercial, la cual se encuentra en las etiquetas de cada producto. Estas tienen que cumplir con los requisitos de la norma oficial mexicana.
2: También se evaluó su calidad sanitaria, verificando la ausencia de agentes patógenos, como la salmonela, ya que son un riesgo para la salud.
1: Asimismo, se determinó la cantidad de nutrientes, como proteína, grasa, carbohidratos y agua. Estos nutrientes son esenciales para el funcionamiento de nuestro organismo, ya que le proporcionan energía.
2: Igualmente, se verificó que su contenido no excediera la cantidad de nitritos permitidos. Estos se utilizan como conservadores para inhibir el crecimiento de bacterias dañinas y mantienen el color rosa de los embutidos.
1: Se determinó la presencia de sodio y se verificó que coincidiera con el contenido declarado en la etiqueta. Finalmente, se calculó el aporte calórico por cada 100 gramos de producto.
2: Los resultados fueron los siguientes. Primero, debes saber que debido a que los embutidos suelen presentar cantidades elevadas de sodio, todos los productos resultaron con exceso de este mineral. Todos pasaron la prueba de calidad sanitaria, además de cumplir con el sodio y contenido neto que declaran.
1: Las salchichas que contienen más nitritos de lo permitido son dos de la marca Buffer de Viena y Frankfurt y Parma Savory de pavo.
2: Los productos que no son veraces en su información comercial y declaran más proteína o grasa de la que contienen son las salchichas Viena de las marcas Buffer y Capistrano Clásica, las de pavo de Bernina, para hot dog de Buffer y para desayuno la marca Obertal.
1: Los productos que destacan tener pavo pero contienen muy poco son las marcas Swan Premium y Kir con pavo. Aunque destacan el ingrediente, solamente contienen el 4% de este cárnico.
2: Si vas a comprar salchichas, lo mejor es que sigas estas recomendaciones. Lee la etiqueta, revisa la fecha de caducidad y los ingredientes. Asegúrate de elegir el producto que deseas. La salchicha de pavo tiene el 100% de este tipo de carne, mientras que la que dice con pavo tan solo tiene del 4 al 25%.
1: Evita romper la cadena de frío. Deben colocarse hasta el último en tu carrito y ser lo primero en guardarse en el refrigerador calor al llegar a casa. Verifica los ingredientes. Si tienes alguna alergia, es importante revisarlos antes de la compra.
2: También consulta a tu médica o médico, ya que estos productos tienen cantidades elevadas de sodio y no es conveniente que las personas con hipertensión lo consuman.
1: La recomendación de la OMS para adultos es no rebasar los 2 miligramos diarios, es decir, menos de 5 gramos o una cucharadita de sal. En el caso de niñas, niños y adolescentes entre 2 y 15 años, esta cantidad debe reducirse aún más, ajustándose a su edad y sus necesidades energéticas.
2: Compara precios y calidad. Recuerda que cuidar tu consumo es cuidar tu salud y tu bolsillo.
1: Revista del Consumidor. Radio.
2: Gobierno de México.
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las paredes como tú los colocaste. Tus sandalias están en su lugar y hasta tu bata de baño está donde la pusiste tú. Lo único que ha cambiado es el espejo. Ahora, cada vez que lo veo, me refleja una figura con unas sombras profundas bajo mis ojos y unas arrugas que empiezan a amenazar mi rostro.

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2: Tienen más de 4,000 años de historia, pero ¿sabes realmente qué contienen las salchichas que pones en tu mesa? Hoy te traemos el estudio de calidad de salchichas. Quédate para conocer todo sobre él.
1: Además, te explicamos qué paso seguir cuando un producto falla y el proveedor se niega a responder por tu compra. No olvides que la garantía es el respaldo legal que asegura que tu inversión está protegida.
2: Acompáñanos.
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1: Las salchichas son un alimento cotidiano en la despensa de muchas personas, debido a su accesibilidad económica y practicidad. Pero, ¿sabes cuál es el origen de este embutido? Este se sitúa en Mesopotamia, en el año 2000 antes de nuestra era.
2: Hoy en día, las salchichas están hechas principalmente de carne y agua. De hecho, el agua puede representar hasta el 70% del producto final. Dependiendo del fabricante, también se les llegan a adicionar harinas, féculas, almidón o soya.
1: En el mercado existe una gran variedad, pero hay un detalle al que debes prestar mucha atención. ¿Sabes cuál es la diferencia entre una salchicha con pavo y una de pavo? Suena casi igual, pero no lo es. Cuando la etiqueta dice con pavo, significa que es una mezcla de pollo y pavo. El fabricante está obligado a declarar qué porcentaje de pavo le añadió. En cambio, si dice de pavo, significa que toda la carne que contiene proviene exclusivamente de esta ave. Eso sí, tome en cuenta que la cantidad total de carne en el producto siempre dependerá de la fórmula de cada marca.
2: El Laboratorio Nacional de Protección al Consumidor revisó diversos productos para verificar sus aportes nutrimentales y el cumplimiento de su regulación. Se analizaron 37 productos, 8 Viena o tipo Viena, 7 de pavo, 7 con pavo, 1 de pechuga de pavo, 3 para hot dog, 3 de pavo para hot dog, 2 con pavo para hot dog, 4 Frankfurt y 2 para desayuno.
1: Se verificó toda su información comercial, la cual se encuentra en las etiquetas de cada producto. Estas tienen que cumplir con los requisitos de la norma oficial mexicana.
2: También se evaluó su calidad sanitaria, verificando la ausencia de agentes patógenos, como la salmonela, ya que son un riesgo para la salud.
1: Asimismo, se determinó la cantidad de nutrientes, como proteína, grasa, carbohidratos y agua. Estos nutrientes son esenciales para el funcionamiento de nuestro organismo, ya que le proporcionan energía.
2: Igualmente, se verificó que su contenido no excediera la cantidad de nitritos permitidos. Estos se utilizan como conservadores para inhibir el crecimiento de bacterias dañinas y mantienen el color rosa de los embutidos.
1: Se determinó la presencia de sodio y se verificó que coincidiera con el contenido declarado en la etiqueta. Finalmente, se calculó el aporte calórico por cada 100 gramos de producto.
2: Los resultados fueron los siguientes. Primero, debes saber que debido a que los embutidos suelen presentar cantidades elevadas de sodio, todos los productos resultaron con exceso de este mineral. Todos pasaron la prueba de calidad sanitaria, además de cumplir con el sodio y contenido neto que declaran.
1: Las salchichas que contienen más nitritos de lo permitido son dos de la marca Bafar, de Viena y Frankfurt, y Parma Savory, de pavo.
2: Los productos que no son veraces en su información comercial y declaran más proteína o grasa de la que contienen son las salchichas Viena de las marcas Bafar y Capistrano Clásica, las de pavo de Bernina, para hot dog de Bafar y para desayuno la marca Obertal.
1: Los productos que destacan tener pavo, pero contienen muy poco, son las marcas Swan Premium y Kir con pavo. aunque destacan el ingrediente, solamente contienen el 4% de este cárnico.
2: Si vas a comprar salchichas, lo mejor es que sigas estas recomendaciones. Lee la etiqueta, revisa la fecha de caducidad y los ingredientes. Asegúrate de elegir el producto que deseas. La salchicha de pavo tiene el 100% de este tipo de carne, mientras que la que dice con pavo tan solo tiene del 4 al 25%.
1: Evita romper la cadena de frío. Deben colocarse hasta el último en tu carrito y ser lo primero en guardarse en el refrigerador al llegar a casa. Verifica los ingredientes. Si tienes alguna alergia, es importante revisarlos antes de la compra.
2: También consulta a tu médica o médico, ya que estos productos tienen cantidades elevadas de sodio y no es conveniente que las personas con hipertensión lo consuman.
1: La recomendación de la OMS para adultos es no rebasar los 2 miligramos diarios, es decir, menos de 5 gramos o una cucharadita de sal. En el caso de niñas, niños y adolescentes entre 2 y 15 años, esta cantidad debe reducirse aún más, ajustándose a su edad y sus necesidades energéticas.
2: Compara precios y calidad. Recuerda que cuidar tu consumo es cuidar tu salud y tu bolsillo.
3: Revista del consumidor.
2: Es normal que, al estrenar un producto, sintamos esa emoción de haber hecho una buena inversión. Pero, ¿qué ocurre si lo que acabamos de comprar presenta fallas o defectos de fábrica?
1: Lo primero es mantener la calma, ya sea porque un artículo no coincide con lo que se prometía en la etiqueta, o porque esa licuadora nueva dejó de funcionar a la tercera vez. Es común sentir que nuestra confianza y nuestro dinero han sido vulnerados.
2: Pero, si ese producto sale defectuoso, no tienes por qué resignarte a perder tu dinero. La garantía es un derecho fundamental que te protege frente a bienes o servicios que no cumplen con los estándares de calidad, funcionamiento o seguridad que te ofrecieron al momento de la compra.
1: Tomemos de ejemplo un caso hipotético. Sofía compró un refrigerador con un año de garantía, pero dejó de enfriar a los 3 meses. El proveedor se negó a cumplir la garantía justificando un mal uso del producto. Y no solo eso, también intentó cobrarle la reparación. Ella llamó al teléfono del consumidor y con asesoría de los especialistas consultó la Ley Federal de Protección al Consumidor. Ahí descubrió que tenía 3 opciones legales: la reparación gratuita, la reposición del producto por uno nuevo o la devolución de su dinero.
2: Además, descubrió que también tenía derecho a una compensación no menor al 20% del precio pagado. Con esta información, inició su proceso de conciliación ante la Profeco. Al final, el proveedor admitió la falla, le entregó un refrigerador nuevo y le otorgó la bonificación correspondiente. Un final justo para una compra que parecía perdida.
1: El caso de Sofía terminó bien porque ella estaba informada. Sin embargo, es importante saber que existen situaciones específicas donde el proveedor sí podría negar la garantía de forma legal. Así es, para evitar sorpresas, toma nota. La garantía podría no aplicar si no cuentas con el comprobante de compra, hubo un uso inadecuado del producto, transcurrió el plazo de vigencia, hay daños ocasionados por un tercero, o si los productos fueron adquiridos en oferta o descuento y se avisó previamente que no contaban con garantía.
2: Por ley, todos los proveedores están obligados a entregarte una póliza de garantía por escrito al momento de recibir tu bien o servicio. Esta debe ser clara y especificar qué cubre, por cuánto tiempo y a dónde debes acudir para hacerla efectiva.
1: Recuerda que cuando un producto no sirve para lo que fue diseñado, tienes derecho a elegir entre la reposición del bien, la rescisión del contrato o una reducción en el precio. Y en todos los casos, la ley contempla tu derecho a una bonificación. Para que tu próxima compra no termine en una decepción, te compartimos estas recomendaciones finales.
2: Revisa la garantía antes de comprar. Verifica vigencia, cobertura, cómo aplicarla y dónde están los centros de servicio. Conserva tus comprobantes, guárdalos y sácales una foto o copia, porque el papel térmico se borra. Reporta fallas de inmediato. Acude al proveedor para solicitar reparación, reposición o reembolso.
1: No acudas con terceros. Si alguien ajeno al proveedor intenta reparar el producto, la garantía se invalida. Desconfía de frases prohibidas. Expresiones como "no hay cambios ni devoluciones" no pueden estar por encima de la ley.
2: Si tienes tienes problemas para hacer valer tus derechos, acércate a la Profeco. 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

0: Qué final tan feo, pero ahí quedó, compadre.
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3: Tienen más de 4,000 años de historia, pero ¿sabes realmente qué contienen las salchichas que pones en tu mesa? Hoy te traemos el estudio de calidad de salchichas. Quédate para conocer todo sobre él.
2: Revista del Consumidor. Las salchichas son un alimento cotidiano en la despensa de muchas personas, debido a su accesibilidad económica y practicidad. Pero, ¿sabes cuál es el origen de este embutido? Este se sitúa en Mesopotamia, en el año 2000 antes de nuestra era.
3: Hoy en día, las salchichas están hechas principalmente de carne y agua. De hecho, el agua puede representar hasta el 70% del producto final. Dependiendo del fabricante, también se les llegan a adicionar harinas, féculas, almidón o soya.
2: En el mercado existe una gran variedad, pero hay un detalle al que debes prestar mucha atención. ¿Sabes cuál es la diferencia entre una salchicha con pavo y una de pavo? Suena casi igual, pero no lo es. Cuando la etiqueta dice con pavo, significa que es una mezcla de pollo y pavo. El fabricante está obligado a declarar qué porcentaje de pavo le añadió. En cambio, si dice de pavo, significa que toda la carne que contiene proviene exclusivamente de esta ave. Eso sí, tome en cuenta que la cantidad total de carne en el producto siempre dependerá de la fórmula de cada marca.
3: El Laboratorio Nacional de Protección al Consumidor revisó diversos productos para verificar sus aportes nutrimentales y el cumplimiento de su regulación. Se analizaron 37 productos, 8 viena o tipo viena, 7 de pavo, 7 con pavo, 1 de pechuga de pavo, 3 para hot dog, 3 de pavo para hot dog, 2 con pavo para hot dog, 4 Frankfurt y 2 para desayuno.
2: Se verificó toda su información comercial, la cual se encuentra en las etiquetas de cada producto. Estas tienen que cumplir con los requisitos de la norma oficial mexicana.
3: También se evaluó su calidad sanitaria, verificando la ausencia de agentes patógenos, como la salmonela, ya que son un riesgo para la salud.
2: Asimismo, se determinó la cantidad de nutrientes, como proteína, grasa, carbohidratos y agua. Estos nutrientes son esenciales para el funcionamiento de nuestro organismo, ya que le proporcionan energía.
3: Igualmente, se verificó que su contenido no excediera la cantidad de nitritos permitidos. Estos se utilizan como conservadores para inhibir el crecimiento de bacterias dañinas y mantienen el color rosa de los embutidos.
2: Se determinó la presencia de sodio y se verificó que coincidiera con el contenido declarado en la etiqueta. Finalmente, se calculó el aporte calórico por cada 100 gramos de producto.
3: Los resultados fueron los siguientes. Primero, debes saber que debido a que los embutidos suelen presentar cantidades elevadas de sodio, todos los productos resultaron con exceso de este mineral. Todos pasaron la prueba de calidad sanitaria, además de cumplir con el sodio y contenido neto que declaran.
2: Las salchichas que contienen más nitritos de lo permitido son dos de la marca Buffard, de Viena y Frankfurt, y Parma Savory, de pavo.
3: Los productos que no son veraces en su información comercial y declaran más proteína o grasa de la que contienen son las salchichas Viena de las marcas Buffard y Capistrano Clásica, las de pavo de Bernina, para hot dog de Buffard, y para desayuno, la marca Obertal.
2: Los productos que destacan tener pavo, pero contienen muy poco, son las marcas Swan Premium y Kir con pavo. Aunque destacan el ingrediente, solamente contienen el 4% de este cárnico.
3: Si vas a comprar salchichas, lo mejor es que sigas estas recomendaciones. Lee la etiqueta, revisa la fecha de caducidad y los ingredientes. Asegúrate de elegir el producto que deseas. La salchicha de pavo tiene el 100% de este tipo de carne, mientras que la que dice con pavo tan solo tiene del 4 al 25%.
2: Evita romper la cadena de frío. Deben colocarse hasta el último en tu carrito y ser lo primero en guardarse en el refrigerador al llegar a casa. Verifica los ingredientes. Si tienes alguna alergia, es importante revisarlos antes de la compra.
3: También consulta a tu médica o médico, ya que estos productos tienen cantidades elevadas de sodio y no es conveniente que las personas con hipertensión lo consuman.
2: La recomendación de la OMS para adultos es no rebasar los 2 miligramos diarios, es decir, menos de 5 gramos o una cucharadita de sal. En el caso de niñas, niños y adolescentes entre 2 y 15 años, esta esta cantidad debe reducirse aún más, ajustándose a su edad y sus necesidades energéticas.
3: Compara precios y calidad. Recuerda que cuidar tu consumo es cuidar tu salud y tu bolsillo.
2: Revista del Consumidor. 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

0: Gracias, señor. Gracias, gracias. Ha llegado el viernes gay. Ya está por aquí, Manuelo.
1: Buenos días, Manuel Aruso. Buenos días a toda la gente que se despierta escuchando la mejor.

0: hicimos. Espero que haya sido una noche tranquila.
1: Pues sí, Manuel Aruzo, ahorita que entro para ver qué pasó durante la noche, no veo nada como trascendental. Creo que todo ha estado bien, nada más. Nuestros impuestos estaban a punto de agarrarse a golpes el día de ayer en la Cámara de Diputados, Mandola Russo.
0: Platícame, ¿por qué?
1: Pues panistas y morenistas en la Cámara de la Ciudad de México, se retaron a golpes, güey, por todo el tema que hay actualmente de que si Rochamoya y que la Maru Campos, de que se entró la gente de la Estados Unidos. Entonces, pues ya llegaron a un grado en donde dijeron, pues ya vamos a darnos un tiro de caballeros, güey.
0: Ya de tiro.
1: Sí, ya de plano, güey. Y así, señores y señores, es como trabajan nuestros impuestos.
0: Yo creo que va a pasar algo extraordinario en este país.
1: Ojalá, güey.
0: Te voy a decir por qué. México no está diseñado para ser un país socialista ni comunista. No está diseñado. Va a colapsar antes de que sucediera eso. Va a colapsar y ahí están los primeros síntomas. O sea, ya se están retando a golpe, pero esto puede ir más, más fuerte porque no lo van a permitir. De hecho, yo no sé por qué le han permitido modificar tanto la Constitución, las leyes electorales y todo lo que les ha convenido, ¿eh?
1: Me da mucha risa porque había legisladores o senadores de izquierda que se quejaban, no, es que los de la derecha son los nuevos ricos y viajan acá y no son del pueblo. Y ahora los encuentras a los güeyes en first class, en cuando Dubai, viajan acá dando el rol, güey. Y obviamente pagado con nuestros impuestos, güey.
0: Claro, claro.
1: Vamos a le digo, no pues, crea mucho de lo que le dije. Mejor. O sea, ustedes se cuentan, ¿no? A ver, este güey sí vino, ganó y sí siguió viniendo.
0: Que hay unos por ejemplo, este gobernante sí hizo, o sea.
1: O este no hizo, o hizo las cosas todas mal hechas. Fíjense en todo.
0: O este ni siquiera estaba aquí en la ciudad.
1: Exactamente.
0: Creo que todo eso.
1: ¿Qué es lo que le digo? Se viene la época de la falsa humildad, güey. Así lo conozco yo.
0: ¿Dónde le...?
1: Van a andar ahí comiendo tacos ahí bien...
0: Tacos.
1: Agarrando al niño que está cochinillo.
0: Y lleno de mocos.
1: Ajá.
0: Y
1: metiéndose en el lodo, así en las colonias. Cosa que nunca hicieron ni harán, güey.
0: ¿Pero por qué entonces la gente se la sigue creyendo?
1: Pues esa es una buena
0: pregunta. ¿Por una despensa o qué?
1: Pues puede ser.
0: Tan poquito se valoran.
1: No caigan eso, por favor.
0: Madre santa. Salud para los Looney Tunes de Transportes AOR, el Marvin, Pepe, Lepuy, el Taz, que van rumbo a Proampac en el eje 136, de aparte Alex, 423, el Goofy Lover. Saludos, el Torento, el siempre cretino Torento. Salud María Torres, te mandamos un abrazote. Muy buenos días, Michelle. Ya ni tomo, pero es viernes, Michelle. Perfecto. Moreno Guavit, las 5 y sereno. Buenos días, excelente viernes, Cotichón. Aquí a la escucha, Tabito Vázquez. Buen viernes, gay, para toda la banda de Cat and Clean. Juelito Martínez, muy buenos días. Qué buenos stickers. ¿Se antoja ese cafecito, a poco no?
1: Sí. No traigo lentes.
0: Toda la gente de Turbilla de Reyes. No, se te olvidaron.
1: No alcanzo a ver, güey.
0: Esta barbaridad, dice, circula en redes.
1: Ajá.
0: Lo manda Turbilla. Esta barbaridad ocurrió en el municipio de Soledad, Graciano Sánchez, San Luis. El sujeto de la camioneta se llama, bueno, es el propietario de los campos de fútbol Los Delfines, ubicados en carretera Cerro San Pedro.
1: ¡Ala!
0: ¡Ah, caray! Le quitó la vida, ¿no?
1: Ay, manda video, güey. A ver, déjale, le voy a bajar poquito acá.
0: A ver. ¿Y por qué hizo eso, güey?
2: Más que yo, que la otra gritó, dejó venir.
3: No,
2: a ver.
3: No.
2: Pero esos son de nosotros, esos dos. Siga, pues vengo yo, que el perro la doy. Y pues se dejó venir. Mira, son estos dos niños nada más.
0: Le quitó la vida a dos perritos. ¿Qué pasa en esta ciudad?
4: Buenos días, que tengan un excelente viernes, Gay, Larita y Manuelo. Y pues como todas las mañanas nos estamos echando el rico mañanero, Larita, quisiera que me dieras mi mañanero todos los días.
0: Ah, no quiero empezar tan puerco el día.
5: Manuelo, preséntase al Catechuqui con la mejor. Y aquí nomás, mis viejos chulos, muchas felicidades en su día. Y... saludos para la Bululú y sus respectivos 100 tamalotes de parte del Pepe Chuki. Que se aliviane.
0: Bueno, ahí está el Metro Tango. Bendecido día en los 400, Manuelito y Verones. Tráiler sobre el río Santiago antes del puente de la Santa Fe.
1: Ya empezamos.
0: Tráiler nos reporta Manuelito. DJ Toto, los 400. Saludos a todos los amigos de Senda. Ángel, Nacho, Güero, Fer, Samuel, José, Amiga, Irra, señorita Carla, Luis, Guerra, Richard, Cache, Alex... Eduardo, ¿cómo no le da hueva escribir es todos esos nombres? Wey. Te la bañas, Toto. No soy niña, que dice feliz día, gordo.
6: No soy niña, no soy niña. No soy niña.
1: El Toretto, güey.
0: Adano Zavala.
1: Bendecido día, gracias por el tiempo compartido en radio. Adano es el caminante, Mandolaruso.
0: Adán Zavala también.
1: Ahora sí, un excelente viernes gay y de consejo técnico.
0: Hoy hay consejo, o sea, hoy no hay mugre, chiquillos.
1: Ah, otra
0: a
1: vez.
0: A todos los choferes de Metrotango, Plante Caterpillar, Petaca Niño, Quique Sandimas, Miguel, Wendy, La Perruchis, el Revi. Con saludos, supongo, a la Miri Chacón, su esposa, que la ama demasiado. Al Simpson Paleta, Pepe Tronqui, Rosa Melosa de las 5-7, siendo males al Pollito Chicken, que está pero bien feo.
1: Pero feo el hijo de la chica.
0: Patito Alberto, reportándose Isaguirre.
1: Dice, escuché, es un agrado, me hacen el día con sus comentarios, su relajo, que se cargan ahí en cabina, es perfecto, siempre les mando el versículo y hoy no es la excepción, mando la luz.
0: Fíjate, dice Eclesiastés 3:1. Todo tiene su tiempo y todo lo que se quiere debajo del cielo tiene su hora.
1: Wow. Gracias, José Aguirre.
0: Gracias, el Rolo y tu amigo el cabeza.
7: Aquí anda Milara ya reportándose el Rolo, ya se la saben, desde el Saucito. Excelente viernes gay. Aquí andamos ya en la trabajación.
8: Saludos, Emanuelo y Lara. Excelente viernes gay. Fondea con la de fiesta, fiesta, fiesta, fiesta gay.
0: Ese es el Alex Mota.
1: Ese mero.
0: Pepo Nuelo, Lara, lo que sí es una burla es lo del... ¿Qué?
1: ¿A dónde te explico eso?
0: Ya dijo, está limpio. Nah, no manches, ¿a poco sí hizo
1: sí,
0: eso?
1: Sí, güey, se lo hizo ayer, güey.
0: No,
9: güey. Buenos días, por fin es viernes. Viernes de andar chido, chido, chido, chido. Ay, cómo extraño el viernes.
0: Ricky, cara de niño, el gancito. Ah...
1: Oh.
0: Saludos al Roba Calzones, Chombrín para Alberto. Ya la había mandado la otra vez.
1: ¿Ah,
0: pero,
1: sí?
0: Pero ¿quién es Gancito Acosta?
1: Es una vecina, te va a decir.
0: Sí, respectivo, síntomales a Carlos Piloto que anda en busca de macho. Y los choferes de Transportes América, Uzi García, tomen precauciones. Carro volteado en pozos. En la de Jocoyota entrando por la 5-7. Carro volteado en Villa de Pozos. Volcado. Lare Manuelo, José Nieto de su abuelito, el Molleja.
1: Es viernes de pitochela, pero sin chelas.
0: Pedro Luis, ya enfriega en el Didi. Pues a darle, Germán Robles.
1: Dice, ¿puedes mandar un saludo para los pintores? Que tengan un feliz viernes gay.
0: Pisotón y todos los tour.
1: Dale, al pistón, cheque, fantasma, zorro, mar, Garindo, Felipe, Nacho, César, loco, soñador, Chucky, Diablo, Fay, Carlalito, Becerra, Saúl. Y dice que hoy les toca.
0: Este era el niño que mandaban todos a las tortillas, güey, a los mandados, güey. Ah,
1: ala.
0: Feliz viernes gay, el mamuno centeno, el vaquerito. Saludos a mi rodilla, el muñeco, al Chuque de Transporte Tiza. Para mi amorcito Mari García de Planta Nick, de su chofer estrella, el Diegonas. Soñé con mi ex, ¿qué significa?
1: Estás bien, güey.
0: La tienes. Dios. Pambi Compa, la cosa que anda buscando caricias desde temprano. Carlos Piloto, el tremendo. Tremendo Yeli, tremenda. Para todas las luquillas, en especial Leónidas, que dice que apachurra, moja y despeina de parte su macho, el tremendísimo.
1: Bácala.
0: Saludos al rey del sex, Pollito Chicken, Sebas Pepenador, laborando, andamos, super muñeco, cabeza cuadrada. Adolfo Ángel, el temerario.
1: Para los travesaños de Integra Planta Butec, que ya andan desesperados, el Tecua, el Botellas, Tani y Marquillo.
0: Hombre, puros.
1: Puro ingeniero.
0: Puros de la maestría. Que tengan un excelente día. Avi Danae, te mandamos un abrazo.
10: Clarita, Manuelo, buen día. Hay saluditos para mi compa Pistón, que es bien gay. Hoy es su día, hoy es su día.
0: Este es el Gernulfo.
1: El Arnulfo.
0: Salud para Bodoque con la voz de Jacob, es el papita. Van todos los de transportes LTP, Don Fran, Andrés Morano, Oscar Moreno y su funda David Casper. Ah,
1: esos son como te goofy, güey. Caserota.
0: Alan Zarate. Transporte Tiza para mi cuñado Guillermo Yepes, que anda de loca, dice. El Forastero. Y a todos sus amiguitos del Armet, Cleto, Hormiga, Tomasito, Meloncha y Canelita Charlie, de parte del Forastero Emanuelo. Ah, no, es Fernando López. Para que me feliciten, me pongan las mañanitas. Hoy es mi cumple.
1: Ah.
0: Decía Fernando Luengas, aquel cronista de fútbol, que en paz descanse. Murió a los 80. ¡Y Fernando López!
1: ¿Caste?
0: Era un portero, Fernando López. Raúl Pancho Mojarán Medellín, especial a Virginio. Que se cree galán. Imagina. ¡Ach! A ver, el Chema.
1: Dice, buenos días, excelente viernes gay, el Chema.
0: Raúl Rose.
1: Buenos días, nos manda a saludar Manuel Lucho, el greñas mía.
11: Pues buenos días, Larita, muy buenos días, Manuelo. Bendecidos viernes para todos ustedes allá en cabina y para toda la red. Escucha, aquí como siempre, escuchando la 90.9, la mejor FM.
0: Pónganse los vocales, jueguecillo, pollito, chicken, Adán Zavala, Becky. Voy para la trabajación, echarle ganas, agradeciendo que tenemos trabajo y salud. Aquí informo que hay cables sueltos. Escuchas. En la calle Damián Carmona. Tengan cuidado, cables sueltos de los postes, Becky, en Damián. ¿A qué altura, Becky? ¿Jalas? ¿A qué altura estará?
1: ¿Cómo te gufi?
0: Mapache.
1: Buenos días, saludos para Transportes Integra.
0: El Brian. No,
1: el Brian.
12: ¿Qué onda, Lara? Un saludo para el Pochis, que le gusta andar moviendo la palanca.
0: ¡Ah! El Torento Ángeles.
1: Excelente viernes y saludos al Dios los acompaña en todo momento. Ya voy para la trabajación, quiero vacaciones también nosotros.
13: Larita, voy para Charcas, deséame buen viaje, saludos en cabina.
0: Buen viaje y Dios te guarde, Paquito Alfaro. ¡Tavares!
1: Ah, mira, mandó un perrillo.
0: Seguido un mañanero caliente, dice. Actitud y gratitud del mudo. Toda la dinastía, ositos, garrafo, etcétera. A ver, el rolo, algo mandó.
14: Alguien dijo Pitochela. Los cables sueltos están en Damián Carmona, casi esquina Juan del Carro, Milara.
0: Casi esquina Juan del Carro. Es en el cruce semáforos y Juan. Gracias, Becky. Gracias. ¿Cómo te lo puedo pagar? Para la vida loca. Ponme la del tri, todo lo que hago está mal.
1: Vámonos a corte, Manuel Russo.
0: Besos, Becky. Rosales de la Colina y nos vamos.
1: Un saludo para el Churras Transportes Metrotango, planta Caterpillar, unidad 050, que es el más guapito, aunque le apesta la bien gacho la boca.
0: Guau, es horrible. Saludo a Vicente, el pintor, que hoy amaneció muy pasiva de parte de Germán Robles. ¿Vas a venir o tienes miedo? A ver, espérate. Besos de...
15: Muy buenos días, tengan todas y cada uno de ustedes. Nosotros ya vamos a repartir el pan con el cariño de todas las ositas bien coquetitas. Aquí va la Toña Vilés conmigo. Y saludos a la Iván de Jesús, a la Padrina, a todas las ositas bimberitas. Ay, no puede faltar a Oscar Antonio García Mascaleño, que tiene la tranca hasta Alfonso.
0: Mascaleño. No es envidioso, Manuel. Ponte algo de Rocío. Fíjate que sigue.
1: Ahorita regresando.
0: Ahorita regresando, 6:24.
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1: Bueno, es viernes gay. Oye, nos mandaron ya el video, muchas gracias.
2: Gracias.
1: Nos mandaron el video de la camioneta, es una camioneta que se volcó.
2: Oh, está bien bonita la troca, güey.
1: Nuevecita.
2: Nueva, güey.
1: Dicen que creo que se quedó dormido.
2: Pucha, las babuchas.
1: Por favor, no manejen, si va a agarrar la jarra, de veras.
2: O si
1: muevas
2: estás
1: en Uber,
2: cansado,
1: ¿eh?
2: Si estás cansado, también no te expongas, güey.
1: No te expongas, no es a... Perdónenme la expresión, no es a huevo que tengan que salir.
2: De acuerdo,
1: güey. En fin de semana, quédense en casa, vénganse para acá, carne asada y la fregada. Mira, muchas mamás se mortifican, no duermen.
2: Sí.
1: Porque, mijito, y la fregada. No, y lo más con todo lo que ha pasado últimamente en los antros, de verdad. Y no es culpa de los antros.
2: No.
1: Sino a lo mejor, pues de repente, no sabes lo que va a pasar. Así de simple. Lara, ¿cuándo vuelven los secretos del universo? ¿Qué te parece el lunes?
2: Va.
1: El lunes arrancamos con secretos. Ya te doy mi palabra. Saludos a Cavi DHL. Fue el que mandó, ¿verdad?
2: En Avenida Jocoyota.
1: Jocoyota, Camino Santa Rita, frente a Residencial Frailea. Abramo Reyes, póngale Rosa Pastel, el himno de todos los heterosexuales. Sienta males a los patrones. Raimundo, buenos días, Raimundo, qué bonito sticker. Mando 76 Arellano, saludos a mi hija Hanna, hoy presenta examen de admisión para la Universidad Politécnica.
2: Ánimo, Janita, te ves muy bien, niña.
1: Súper bien.
2: Sí.
1: ¿De quién es la culpa del dueño de los campos? Bueno, es que nos mandaron un video donde el dueño de unos campos de fútbol, creo que allá en Soledad, ¿no?
2: Sí, sí.
1: Se metió unos perros y los mató.
2: Sí.
1: Los mató el dueño. ¿Qué? ¿Con qué? ¿Con balazos?
2: Les disparó, vaya.
1: Mató a dos perrillos. No sabemos el contexto, no vamos a opinar porque...
2: No sabemos.
1: Igual y a lo mejor atacó a gente grande. Hay mucho perro, usted lo sabe. Que, o sea, ¿cómo se dice? Los compran o se hacen dueños de algún perro, pero nunca invierten en domesticarlo.
2: Sí, claro, nada más lo dejan ahí.
1: Porque usted sabe que hay unos que son muy agresivos y han atacado hasta niños. Pero bueno. Dice, hay amenazas de muerte. Bueno, eso sí, ya no sé. Bueno, saludos a Dan Zavala, Sorcho García. Cordiales para Sorcho del Liceo Unidad 06 Red Ambiental y toda el área de papelera, los más odiados de la 5-7. El versículo del día, Ricardo Ramos. Este es el Salmo 115. Este es el Salmo 115. Ni siquiera me lo puso, pero es. Fíjense. Ponga atención. Dice: los ídolos de ellos son plata y oro, obras de mano de hombres. Tienen boca, mas no hablan, tienen ojos, mas no ven, orejas tienen, mas no oyen, tienen narices, mas no huelen. Manos tienen, mas no palpan, tienen pies, mas no andan, no hablan con su garganta. Semejantes a ellos son los que los hacen, y cualquiera que confía en ellos. Y está hablando de todas las imágenes que es palabra de Dios, ¿eh? Son las imágenes que no vienen más que ser un trozo de madera o de yeso. Así de fácil. Salmo 115, del 5 al 8, creo. El pan es número 26. Póngale de se ven buenas.
2: ¿Cómo das lata, panes?
1: No, pero sí las voy a pasar ya. Salud para el Siete Puentes de Transporte Integra que se...
2: O sea, pero se la comentó.
1: De parte de Juan Martín Rodríguez. Rosy, buenos días, saludos. Delia.
2: Buenos días, buen fin de semana.
1: Dice, excelente fin de semana. Y se nota que hay consejo técnico, porque está tranquilito de mensaje. Le voy a recordar el número 4445-801373. Está bien también descansar nosotros así, porque a veces no nos damos abasto de tantos mensajes que llegan. Muchas gracias a todos y cada uno de ustedes. Ojalá ya no suceda más tragedias.
2: Ojalá no, más doloroso.
1: Ojalá ya no suceda tanto.
2: Es que ya es de diario, güey.
1: Sí, carros atorados, volcados,
2: accidentes de todo
1: carambolas, tipo. Hay mucha carambola.
2: Atropellados.
1: Mira, güey, ahorita otra vez me volvió a pasar. Un güey pegado a mí y todo Salvador Nava solo. Pegado atrás de mí, güey. Agarré el carril derecho, o sea, el más lento. Y le bajé casi toda la velocidad para que se pasara, güey.
3: Lara, mándame un mugre crudillo y ponte la de ese capiro.
1: Con esa nos vamos a ir. Ese crudillo ya despertó. Saludos a Álvaro, que viene muy contentito escuchándolos. Excelente día. Las mejores vibras, chicos. Gracias a Dios, es viernes. Yesenia, ¡ajalas!
2: ¡Ala!
1: Mira, una fotito así, mira.
2: ¡Ay, pues!
1: ¡Chiquita mamá! El panda hasta Estados Unidos. Mugri chiquillo, pero mis hijos Ángel y Edson Vázquez ya están de vacaciones allá en Dallas, Texas. ¡Eh, invítenme allá! Allá, Texas. Digo, con que me digan, quédate en mi casa, Lara. En San Antonio sí tengo donde llegar. Así, ahí la casa ya, te llevamos a conocer la ciudad. Pa' mi compa Picoreta, Huevo San Juan, ya bien puesto sobre la idea, bendiciones el Jonas. Reportados el Richard, Transportes Ferrer, Unidad C02. Gracias, el Richard. Rustel Vaqueiro.
2: Dice, oye, es un gran día, he decidido quitarme el DIU para tener hijo.
1: Guácala, Rustel. Como quiera, véntate un enano. ¿Por qué tan temprano, Torento? Eres un cretino.
2: Sí, lo puedes jalar, güey.
1: ¡Enano! Saludos al Mascarita y los Tomabase. De parte del Mascarita Trips, Estercita Calderón. No te tenía agregada, este.
2: Ahí está.
1: Bienvenida.
2: A ver.
1: Ájalas. ¿Cómo te gufi, madura y gringa?
2: ¿Cuál es este centro comercial? ¿Es el de...?
4: Pues se ve bien, se ve mamalón, ¿eh?
2: Ahí está Nickelodeon, míralo atrás.
1: Ah, Chihuahua, sí es gringo.
2: Pues, no, porque acá hay letreros en español.
1: No es Antea de Querétaro. Se me hace que es Plaza Antea de Querétaro.
2: Sí, Esther.
1: Lerita, ¿y me llevas también a mí para echarnos unos tacos ahí en Dallas, ahí en la taquería Pinochos?

0: No tiene nada que ver con el viernes.
1: No, no, es que es...
2: A mí se me hace...
0: ¡No!
1: No, sí, déjala completa.
2: A mí se me hace que eres marica.
0: No, güey, te juro que no.
1: Es que es una muchacha muy guapa, güey.
0: Mira, un zurdazo.
1: Bueno, salud, Florecita. Sergio
0: dice, vente Milpillas, aquí te llevo de tour.
1: No conozco ni Cochinillas. Pueden fondear con I'm Coming Out de Diana Ross.
0: Ah, o Bogué de Madonna.

0: Bueno, saludos al ángel, espíritu viejero, la chinita.
1: Oh, hijo de su bicho. Se asoman, pero no saludan, güey.
0: Un día las veré.
1: Ojalá, me cuentas.
0: Hoy toca llegar temprano, pero también hoy es el último día de clases en la facultad. Ah, ya salen todos.
1: Ya se van, güey. Ya se van.
0: Saludos a la maestra, o sea, yo le urgía salir de vacaciones más que a los alumnos, que tengan excelente fin. Besitos, salud, China, qué bueno que ya terminaste tu ciclo.
1: No, güey, el ciclo
0: de la escuela,
1: escolar, güey.
0: El mascarita y la descarga Power Cumbia, de parte del Jonas Tavares.
1: Dice, yo no estoy en Estados Unidos, pero también te puedes quedar en mi casa.
0: Ah,
1: eres una cerda, Tavares.
0: No, pero sí me voy a quedar.
1: ¿Sí?
0: Sí,
1: ¿ya claro. viste el perro?
0: Pues que lo amarre, güey.
1: No, ese día nunca se me va a olvidar, güey.
0: No digas yo.

0: Aquí tengo un cuarto, nada más que solo tengo una cama, ¿no? Capaz si llegue la gárgola y...
1: O la, ¿cómo? La vitola.
0: La vitola. Al escuche de Villa de Reyes en la Trabajación, salud para toda nuestra gente en Villa de Reyes, en Matehuala, allá en
1: Tamazopo, todo, nos escuchan.
0: En todo Guanajuato, Lequeitio, San Guadalupe, Felipón. San Felipón, todo.
1: Silao, Irapuato, también nos escuchan. Y eso que allá también hay la mejor, güey.
0: La neta, sí.
1: Salud. En Querétaro también, en Toluca, mando.
0: En Toluca, en Tijuana.
1: En Tijuana,
0: güey.
1: Gracias.
0: Y toda la gente que anda, por ejemplo, los traileros, ya ves lo que nos dijo el trailero, dijo, ya escuché todas las mejores
1: de allá.
0: Todas las mejores de cada ciudad, dijo, no, hombre.
1: Pásame el link por internet.
0: Ustedes están con más.
2: Lara, Larita, buenos días. Viernes gay. Oye, Larita, tú y Manuela, cuando van a los eventos privados, se han llegado a besar, a ver, coméntenle hoy que es gay, destápense.
1: No, güey, todavía no.
0: Pues
1: güey,
0: a veces me beso con la cumpleañera.
1: No, güey, o no, con la que... madrina, güey.
0: Salud de Rentauto, Alex Armando, Isaac Alviso, Daniel Omar, Valentino y Nerin Zun. De parte de Alex Miguel Flores, de Tráeme, buen cotorreo, trae el Tato MC de una tres. Hoy viene Tato otra vez, gracias. Gracias, les encargo mucho a mi hijo. Excelente chavo.
3: Ah, no, Manolangas, dilo al aire.
1: No, güey, no puedo, güey.

0: No necesito pito.
1: ¡No! Güey, tranquilo, güey.
2: Ahora que traen esa, te pongan, pon la de nada de Zoé Bunbury.
1: Ahorita la ponemos con todo gusto.
2: La pegrilosa.
1: Buenos días, bonito viernes gay. Oye, ¿dónde andaba?
2: Mándame un.
0: La. Changa.
1: Hey, ¿qué hace con el Achita Ludueña, güey?
2: No sabíamos que eras novia o esposa de la Chita Ludueña. Te pasaste de lanza.
1: ¡Oh! Vaya, está quemando algo productivo.
2: ¡Saludo, Patito Alberto! ¡El Tejón!
1: ¡Buenos días! ¡Feliz cumpleaños para mí! ¡Ah, hoy el Tejón cumpleaños!
2: ¡Feliz cumpleaños, Tejón!
1: ¡Felicidades, hermano!
2: ¡Buenos días, saludos, transportes LTP! ¡El rey del sex, que dice!
1: ¡A mi compita Raúl!

0: de Bocas, ahí del Santuario, y para mi amorzote Isela Oviedo.
1: Michelle Gámez.
0: Buenos días, aquí rumbo Irapuato con los mugre chiquillos Fernanda y Luis y mi señora Valeria, que me va a acompañar a trabajar. Muy
1: ya
0: bien.
1: Ya compórtense, niños, ya.
0: Hombre.
1: Estás viendo que tu mamá es bien tóxica y todavía ustedes aparte.
2: Ay, no, qué feo caso.
1: Saludos a los de Transporte Reinso, de parte del Guarachito Veloz Lara, en especial la unidad 02 de Ralex. Oscar Galicia
0: dice, adelantando el tope para que mañana no corte. No, güey, es que el tope es de ley, ¿verdad, Manuel Aruzo? ¿Cómo sí, se le conoce manda... a eso, güey? Cuando es nacional salen toda la mejor de todo.
1: Sí.
0: Pero verdad que eso no se puede quitar, o sea, eso, por nada, güey.
1: Es un compromiso.
0: Ahí, ¿eh?
1: De la
0: estación.
1: De la franquicia.
0: Uh-huh.
1: Saludos a la ruta 27 de Merguiza, en especial para Jonah y Dalia, que van a la trabajación. Todos los días vengo mojado cuando te escucho, guaca.
0: Se llama incontinencia, güey.
1: El bodoque.
0: Un saludo para el Lupillo Mascaleño, el terror de los traviesos. Y siéntame a Miguel Flores de Tráeme, que es bien pasivo.
3: ¡Siéntamelo!
1: La mera vena. ¿Ya vieron el video de Cancún donde destrozan la casa de un cubano? Ah, sí.
0: Sí, sí, sí.
1: ¿Lo pasaron en la televisión? Agredió a alguien, un cubano, y fueron
0: Póselo.
1: Y...
4: Buenos días, excelente día. Emanuelo, me quedé pensando, de veras, yo también, ¿qué te lo impide? Estoy con la duda, buen día.
1: Hoy soy Janet, ponme los tacones rojos con una enterrada de... Oh, con una uña enterrada.
0: El Fox.
1: Izaguirre. ¿Qué es eso?
0: Ah, oh, por parte... Ah, su maíz.
1: En Manegas encontraron, decía, a grosso modo, una persona sin vida, ¿no?
0: Sí, sí, sí.
1: Y se solicitaron los servicios periciales. Que hasta el momento no se ha identificado la identidad. Muchas gracias por el reporte.
5: Tú también, aunque sea la imaginación.
1: Pero dice que traía pantalón negro, sudadera negra. Y como características físicas de complexión delgada y una edad como...
0: La edad, güey.
1: 20 a 25 años. Ahí en Vanegas.
0: Gracias, Izaguirre.
1: Gracias por el reporte.
0: Ay,
1: Chihuahua, güey.
6: Con esas canciones de fondo me imagino que Larita me lame la planta.
0: Ay, güey, traes.
1: Hay una versión en vivo.
0: Ajá.
1: De Caro... Es Becky G, ¿no? Es Becky G con...
0: ¿Con el Buki o con quién?
1: No, hombre, con... Esta que canta Sálvame con
0: ¿Ah, sí?
1: Ana. Sí. En un concierto la presenta. No, exclusivamente para que cante esa. ¡Se armó la gorda! Ahí te va mi pack, encontré. A ver si me sabrosé.
0: Ya la encontré, güey. A ver. Dime si es este, güey. Karol G y Anaí, güey.
1: Ay, el gritadero.
0: Son puros vatos, güey.

0: Es que entonces está recortado porque hay una donde primero la saluda y todo.
1: A ver.
0: Y le dice, Becky G le dice, yo te admiro mucho desde niña, bella. A ver,
1: entonces este, ay, güey, pero dura 10 minutos, mira. Es este, güey.
0: Es que pasan la pantalla con la música y la imagen de ella, pero todavía no sale.
2: Antes de...
0: ¿Sí es Becky G?
1: Sí.
0: Escuchando esas canciones me acordé de una de Irán Castillo, Yo por él. Andas mal, China. Buenos días, gordos. Con ese RBD me siento pasiva y frágil, Paco. Oscar Piña. Par de viejos machotes. Bautiza a Don Juan y a Nacho que andan en modo perrilla.
2: 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Fui a su primer concierto en Medellín, me tocó por allá arriba, pero fui, me las canté todas.
0: Pregunta al poito que si hoy cumpleaños el super muñeco Cabeza Cuadrada, la verdad no sé.
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0: Saludos a Ruby Re. Un saludo a mi mamá que mañana es su último día de trabajo después de 38 años.
1: Ah, qué chido.
0: De trabajo en la empresa, un saludo para mí que es mi último día porque ya me voy de vacaciones. Qué rico, Ruby Re. Bien merecido, eres bien chambeadora. Para mi sobrino Luis Gerardo Francisco Javier con la voz de Homero Simpson. Que paguen la apuesta, Carlos Gutiérrez. Ay, gritadero. Estaba bien nerviosa, Anaí, ¿eh?
1: Es que, pues imagínate.
0: Pues un estadio, del estadio lleno,
1: ¿eh? Es en la Arena Ciudad de México, güey.
0: Hoy todos.
1: Ay, a puro travesaño, güey. Sí, güey.
0: Lo que es en conciertos de Madonna, Rocío Dúrcal, Gloria Trevi.
1: RBD.
0: RBD, wey. Puro travesaño.
1: Y Belinda, güey.
0: Y Belinda también. Pero cuando dices travesaño, ¿te refieres ya también vestidos de mujer?
1: Sí, sí, sí. No, porque están pasando a la gente, hacen un cameo. Y si hay uno que otro travesaño, güey.
0: ¿Se les ve la sopa de codito?
1: Bueno, no sé, pero yo con la pura cara veo.
0: Con el mentón sí. Bien bañado.
3: Bueno, saludos a Luis Gerardo y Francisco Javier. Mugre chiquillo.
0: Salud para Selene que me va a hacer papá por cuarta vez. Ya, güey,
1: ya, güey. Ya,
0: Alex, ya, güey. Ya. Es para hacer pipí también, sí, güey.
1: El Netflix cuesta 120 pesos, güey. Ya,
0: güey. Te la quiero mucho. Pues, ¿cómo no la vas a querer, güey? Sí, ¡ah! Oh. ¿Y eso qué? Sí, eso...
1: ¡Ah, como te gusta, güey!
0: Saludos al Rayo Vallecano que nos mandó fotos de viejas encueradas. ¿Y no es qué?
1: Y no es queja, güey.
0: De metro y medio.
1: Dice, hoy tengo auditoría de inocuidad.
0: No sé, güey. Hoy viernes, güey, hoy te hablé más tarde porque hoy nomás fue la mujer a la escuela. Carolina González, bonito día, no entendí nada. Juan Martín Rodríguez, Lara.
1: Ahorita Lara, más al rato las ponemos.
0: Lara, hoy sí puedo jotear o también te enojas. Ignacio, bautízame con mi nombre.
1: Ve nada más la foto que tiene ya con eso, güey.
0: Sí, va.
4: Ya que están poniendo rolas bien empinadas y bien jotas, pongan la de Alejandra Guzmán y la Trevi, la de la más buena.
0: Achua, esa no la conozco. Pero la de Ten Cuidado con el Corazón habla de un gay, ¿no? También.
1: Ahorita la ponemos, güey.
0: ¡Ten cuidado con el corazón! ¡Ah!
1: Candidatos de la falsa humildad, pues sí.
0: No manches, mira, güey. No manches de.
1: ¿Y con qué?
0: ¿Dónde encuentro gente con esa genética, güey?
1: ¿Y con qué crees que se hizo ese cuerpo, güey?
0: Sí, no. Para el Super Pollo, el niño Teletubbie, el niño terrorista, hasta la Ciudad de las Montañas, la TV Colombia, aparte del Super Pollo, saludos al Dirty, que significa el sucio.
1: El hediondo.
0: No me hagas cantar la de Anaí con los operadores que traigo aquí.
5: Buenos días, Lisa Morel, buenos días. Disculpen, ¿no saben qué pasó en Cancún con el colombiano? Que llegan todos los mexicanos a rockearle su cantón.
1: le entendí.
0: No, era un cubano el de lo de Cancún. Era un cubano, no colombiano. Saludos a mi hermana que hoy es su cumple. Bien envidiosa, sí. La Angie. Y cómo sea tu hermana.
1: Mándanos una foto, Angie. Desde que tú ya
6: no vuelves más. Buenos días, Armando. Buenos días, Manolo. Puedes bautizar a Cruz Alberto y a Ángel de Distribuciones Dana.
0: Oye, el niño te... A ver, ahorita, porque ya me tengo que ir. Bueno, saludos, a ver. ¡Saludos a la chatita! ¡Salud, Marlene! A ver.
1: El Toreto.
0: Me estás dando en el mero cuello de cera con este tema. ¡Guácala! Diegonas, Mamuno Centeno, Sergio. Con ese que recordé cuando jugaba.
1: ¡Guácala!
0: El Vinajón, Tío Toño, el Gallo de Oro, Lupille, Paco. Angie Pantera, Dirty Michelle, el Corky Rayados. De juicios.
1: De juicios para el mundo.
0: Hoy soy Romina, dice. Son las

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0: Saludamos a la guapa Dani que tenemos aquí en cabina y que viene representando con el estandarte de Linguatec. Dani, muy buenos días, ¿cómo
1: buenos
0: estás?
1: Buenos días, excelente, iniciando este viernesito con toda la actitud.
0: Pero tiene un título, este fin de semana es el
1: Hot Sale.
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0: Correcto.
1: 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Se escucha muy cliché, muy trillado, pero es verdad. 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
1: Sí, alguien nos habla y nos quedamos en shock. O ahorita que ya viene el mundial, que va a haber muchas personas extranjeras, ¿qué tal si te los encuentras por ahí y te empiezan a hablar y tú en shock porque no sabes, les puedes entender, sí.
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0: estamos de regreso. Gracias a toda la gente conectada. Hoy es Consejo Técnico.
1: Y es viernes gay, que es lo importante, Mandola Russo.
0: Es viernes gay, es correcto. Sin problemas, vístase de mujer, hombre, sí. ¿Cuál es el problema?
1: Las faldas son muy cómodas. Pero rasúrate, güey, Y depírate las patas. Erria.
0: Güey.
1: No, que ya no lo volví a hacer.
0: Dice Emanuel Olara, ya llegó el tránsito del 102 para engordarla. Mientras tanto, en Industrias y Periférico está una dama que está como los Goofy. Por eso, ¿y qué onda? ¿Está la foto o qué?
1: Envidioso.
2: Entonces, no va a mandar chiste, Jacobito.
1: Sí.
2: Ni va a haber vocales.
0: Sí, vocales, sí.
1: Pero sí, espero el chiste de Jacob, Mandola Russo, ¿eh?
0: Es más, deberías ponerle de una vez los vocales. Rumba Zacatecas, el Piliguillo Royalero. Delia, Larita, dile al chofer del 80-95 que le suba. Va escuchando la 90.9. A ver, nace envidioso.
1: Súbele, güey.
0: Súbele, güey.
1: Súbele, güey.
0: Ánimo, mucho éxito. Saludos al jefe en pañales. Izaguirre te manda un reporte.
1: Choque de camión y taxi en Damián Carmona con dirección a Fundadores antes de Coppel. Y luego, ¿dónde, güey?
0: No, se la bañó. Es un pecado chocar.
1: Y luego ahí, güey.
0: Un pecado todavía chocar en sus labios.
1: Ah.
0: Saludos a los DX. Dicen que el Chuy es gay. Dice, y no.
1: Déjalo, hombre. ¿En qué te afecta?
0: No, y tú la suplí. Mira.
1: No, güey.
0: Miguel Chávez.
1: Déjate el bigote así, güey.
0: No. No, güey. Mi religión me lo prohíbe. Larita, buenos días. Saludos, Leticita Piña. Que te vaya muy bien el día de hoy.
3: Muy buen día, Larita. Bendiciones. Emanuelo, bendiciones. Hasta también te lujo, güey. De parte del último de sus amigos, el doctor Simi Rey Reyes. Ahí.
4: Ay, clase 400. Es como una. Ay, perdón, sorry.
0: No se te entendió nada, mamón Centeno. Sergio.
1: Cuando se andaba jiringoleando.
0: El Vinajón.
1: También con Ana Gabriel, puro.
0: Ah, sí, sí, cierto.
5: Por ahora.
0: De hecho, Ana Gabriel es el Levi, ¿no?
1: Sí.
5: Ah, como que puro travesaño. Yo también he ido a esos conciertos y no soy machito calao.
0: Guacala. Cuando Emanuel está al aire los sábados también hay puro travesti.
1: No es cierto, güey, no hay de todo. Es un programa familiar, Manuel Arruz.
0: Esta se le dedico a mi compa el Tactos Valenzuela a hacer el amor con otro. Guácala. Michelle.
1: Tráfico pesado en la 57 vuelta de rueda después del periférico hacia la zona industrial.
0: A ver qué dicen las chicas superponedoras.
1: Son, güey, poderosas, güey.
6: Saludos, Lara, para la mamá de las chicas superpoderosas que se quedaron hoy bien dormidotas. Yo a la trabajación.
0: Foto. El Muñiz. La de Alejandra Guzmán y Moderato. Cris Mortal. Salud. Esa. Ya no. No. A ver. No ubico.
1: Para que no digan. Porque...
0: Me dormí siendo hombre y amanecí bien joto. Dice el que hizo. Salud al Churras. Y a su cuñado y que lo quiere.

0: Ya regresó la güera, Lara, ya regresó la güera. Es para que le digas que aquí la está esperando Sam para que le pague.
1: Regresa con ¡güera! ¡Güera, güera!
2: Sí, me
1: muero, no.
3: Ay, qué pena con los usuarios.
2: A ver, atención, pasajeros. Si su chofer está pelón, está rapada la cabeza, tenga cuidado, por favor. Sí.
4: Dime qué debo hacer para olvidar.
5: Lara, Lara, a ver si te puedes poner una de Bonnie Mauricio, la del abandonado. Y sienta males al Alan y al Guillermo Yepes.
6: No, okay. Ni merga.
2: De parte del Cristian. Felipón Camacho.
1: Hay tráfico en Seminario, díganles que le buigan hoy tarde.
2: Esos son de los ranchos, ándale, buíele. El gemelo de Matehuala.
1: Saludos a Rominita, que hoy no hubo clases y viene para San Luis.
2: Ah, excelente, Rominita, pásela bien. Túmbale una lana a tu papá, niña.
1: Sí.
2: Salud para la familia Caloma Barrota Escari. No hay mugre, chiquillos, están dormidos, ¿para qué los quieres? Y luego me choca que les digan la bendi. Nunca me gustó esa palabra, que las bendiciones.
1: Bueno, yo conozco otro tipo de bendiciones.
2: Cordiales, Larito Hugo. Cordiales, chicas guapas de reclutamiento DCH. Y a los feos de transportes viven, no por feo, dice el guerrero horizontal Talacha.
1: Hoy es día de puro travesaño, ¿sí? Más o menos.
2: Pedrito Indriver.
1: ¿Cómo sigues de tu
2: ¡guácala! ¿Luis el qué?
1: El gruesón.
2: Dice Luis, no, ya le pregunté a mi esposa que para qué me da carrilla, que para qué me dice gruesón. Aquí con mi güerita que me hizo levantarme temprano para ir a dejarla al consejo. ¿A poco es maestra tú, Luis? Sí, mira, aparece, mira la foto bien serios. Hasta parece que no rompen un plato, ¿ah? ¿Eh?
1: Pero bueno.
7: Sí. Ahorita un saludote a mis hijos de Nelly y Román, que vamos a la casa de su abuela porque hoy no tuvieron clases. Por consecuencia, con la voz del Pato Donald, por favor.
2: La güera toda sacada de onda de todas las estupideces que hacemos aquí en el aire, ¿verdad?
1: Y dice que sí, güey, es lo peor.
2: No somos nada. Fondéate con la de limón y sal de Julieta Venegas, que te quiero con limón y sal.
1: Arre.
2: Corky rayado.
1: ¿Sabes qué? Le da más un aire más a Rubén Albarrán que a los Cuisillos, güey. Así como hipión.
2: Nada más no muy cortas porque es... Tony Medina.
1: Michael Jackson de la FENAPO, güey.
2: Falso, está, él le pone falso. ¿Cómo? Pero fíjate cómo tienen tiempo para estar con esas estupideces.
3: La Bendy, la Termi y el Rodri.
2: Y Santi.
1: Agáchese para la bendición, Toreto.
2: Salud para el tío Cristian Hernández, de parte de sobrinos, el Zarate y el Yepes. El héroe.
1: Dice, de mí no van a estar hablando. Es que el héroe también es calvo, mándolo.
2: Ah, sí. Pero es... El Toreto se...
1: Se delinea la ceja, güey.
2: No, pero se rapa por gusto. Sí, tiene cabello.
1: Estúpido.
2: Pero da muy mal aspecto.
1: Ah, güey, eso es un look. Es lo que está de moda, güey.
2: No es cierto, güey.
1: Sí, güey, está de moda la calvicie, güey. Y los güeyes se sacan la ceja.
2: Guácala.
1: A ver, la neta, güey. A ver, una pregunta.
2: Mira. Espérate. A ver. Calvo y con barba. Y bueno, luego todavía peor.
1: Pero...
2: Calvo con barba y sin bigote.
1: Pero o sea, es la moda, güey. O sea, que no te guste otra cosa, pero moda. Güey, a ti te...
2: Como dijo ese bebinco y ello.
1: ¿A ti qué te parecen los hombres que se delinean la ceja más? O sea, que se la dejan así, pero...
8: No se ven bien.
1: ¿Qué obo? No, y lo está diciendo una señorita.
2: No se ven bien.
1: ¿Te gustan los hombres calvos?
8: No.
1: Ya ves, tú no le estás engrosando, güey.
2: Yo puedo hacer la mujer de tu vida, cabo, y ya no me puedo embarazar, Paco. Guaca, eres hombre. Buenos días a la raza de la mejor. Ya es viernes, me podrían complacer una rolita de calibre 50, tus latidos. Saludos a toda la banda. Iván el China.
1: Los usuarios que vienen en mi ruta ya hasta se aprendieron las vocales. Vienen cantándolas.
2: ¡Oh! ¡Excelente de viernes, Akira!
1: Hablando de perros, güey.
2: ¡Qué mujer tan bella!

0: Oye, no le voy a dar un efisema, güey.
1: No me vale madres. Qué barba. Luis Trejo.
0: Dice, desde temprano, saludos, escuchando a la mejor. Un saludo para el Pelusa.
1: ¡Imen!
0: A ver.
2: Excelente viernes gay. Viernes de 1500.
0: Oh, si los
1: ando,
0: pago, güey.
1: Ando en la venia, güey.
0: Si los pago, güey. Oh, ¿cómo te gumi, güey?
1: Ah, chico, ¿por qué de repente se le ve tan más oscuro a Leti el cabello?
0: No, trae un gorro, ¿no, güey?
1: No, pero como, mira, el cabello como que era. Se supone que ella es como pelirroja.
0: Ok.
1: Mira esos labios. A ver qué dice el gruesón.
3: Sí es maestra, Larita, pero de la peda, porque de otra cosa no creo. Ya se le dice de emoción, porque también me dice que el gruesón.
0: Bueno, pero es que a ella sí le consta.
1: Perdóname la ignorancia, ¿qué es el tetragramatón, el Yeti? De reacciones de bulbo dal.
0: No, tacanijo.
4: Sí, ya lo sé. Claro que voy allá a Plaza San Luis. Se empiezan a hablar entre códigos. Ya cuando acuerdo traigo a la seguridad atrás de mí.
1: Pues hazle garrita de león, tú, Torento.
0: La neta.
1: Super.
0: No, si neta, si se tomó esa foto de. Es real, güey. Qué
1: perro asco, güey.
0: Es el guerrero, ¿verdad?
1: Desde las 4 de la mañana esperando una de Juanga, Darío Jaramillo. Ay, vete al espejo, ya. Pon un disco, un CD, güey. Ya, de.
0: Es más, en honor al Cristian.
1: Pero ponla de. Es mejor decir adiós, güey.
3: Pelones y barbudos se parecen al modo de Raleigh.
0: ¿Qué?
1: Llevando a mis hijos al trabajo, también debería de haber consejo técnico en las fábricas, Felipón Sánchez.

0: ¿Cómo? Con esta rola, ¿cómo no te dan ganas de jotear un día?
1: Pero ves a ese güey, no, míralo.
2: Nada de nosotros los pelones, no vas a estar hablando.
0: Tú no estás pelón. No,
1: se está quedando calvo apenas.
0: ¿Qué es? Eres una jícara, eres un guaje.
1: Oye, güey, tú no eres calvo, güey.
0: No,
1: y eres tengo... eres barbón, güey. Por lo general la genética es, si estás muy barbón, sí, te quedas pelón, güey, por lo general.
0: No, tengo mucho cabello.
1: Y sí, güey.
0: Sí, está el caminito, güey.
1: Guau.
0: De mí tampoco van a estar hablando, de Manuel Olara, de mi calvicie, Paco Mata. Nah, me tiene un chorro de crepel, Paco.
1: Sí, machín, machín.
0: Gerardo Zapato.
1: Ah, mira la foto para su papá para Guerra de Parrillas. Es inteligencia artificial,
0: sí,
1: ¿verdad?
0: Claro.
1: Ahí está abajo, abajo no es la segunda, güey.
0: Ah, perdón.
1: Esa mera.
0: Fíjate, los hombres calvos no son atractivos, necesitan estar muy bonitos para verse. Como Jason Statham, el del transportador, la película.
1: El de Rápido y Furioso, ese... para que la gente lo identifique más rápido.
0: No, no, no. No, no, Jason Statham.
1: Por eso, güey. Ese,
0: no, ese es el Toretto, el de...
1: No, güey, el villano de Rápido y Furioso 4 es ese pelón. No. Sí.
0: Bueno, es el del transportador, sí, la película del transportador. Está bien chulo.
1: No hablen de calvo.
0: Está bien chulo, ese está bien chulo.
1: ¿Algún otro? El Chicharito, güey.
0: Nah, está muy feo, calvo.
1: Zidane.
0: Y dice, bueno, los hombres calvos no son atractivos, necesitan estar muy bonitos para verse bien. Y de la ceja delineada de mi hermano Antonella, no van a andar hablando.
1: Mala. Mira el iguana. ¡Ah! ¡Qué barba tan perra tiene ese güey!
0: Modo... ¿Sabes qué? Somos bien novedosos. No voy a dar... Saludos, iguana. Pero no voy a dar... No voy a decir quién, porque a lo mejor me oye.
1: Ajá.
0: Pero esa moda de la barba así extremadamente larga...
1: Ajá.
0: Esa moda siempre la ha traído desde los años 80 los beisbolistas en Estados Unidos. Nomás de repente un día rebotó la moda de esas barbas... Pero tengo amigos que se quedaron ahí, güey. O sea, te estoy hablando que esa moda llegó... Exactamente hace 9, 10 años, hace una década. Y hay gente, mira, todavía que sigue con ese rollo.
1: Mínimo limpia,
0: que se quedó con ese rollo. Pero, por ejemplo... no es crítica, pero, por ejemplo, somos bien novedosos, güey. Y no, el problema es que nos quedamos ahí. ¿Sí me explico?
1: La neta, si yo pudiera, también me dejaría así la barba, güey.
0: No, yo no.
1: No, yo sí.
0: No aguanto.
1: No me sale ni madre, güey. Y por eso mejor me la quito, porque conocí el amor propio, güey.
0: Andas pelón.
1: Y güey. Ahora.
0: Saludos, Larita, Manolo, Luis Pérez, el Masi.
1: El Nancy. Si así tienes el pasto, ¿cómo estará? ¡Guácala, Gamboa!
0: ¡Cristi Camarillo!
1: Ojalá. Salud para mis peques Román y Noel, que aquí vienen rumbo con su abuelita, que yo tengo
0: ¡todavía
1: que...
0: ¡todavía vive!
1: Tiene que ir al consejo técnico, dice.
0: Por fin, la rulita caballo dorado, siempre te amaré, con esa nos vamos.
1: Pero,
0: ahorita.
1: Pero, de una vez.
0: Cristi, yo estoy greñudo y barbón.
1: ¡Guácala!
0: No, también está bien. Iván el Chino también está bien lampiño. Mira el estaca. No, pero el estaca se ve súper bien.
1: Es que el estaca se ve higiénico, es lo que sí, él dice, güey.
0: El muy pulcro de la cara y aparte como está cejón. Pero y tiene su bigote y todo. Ya le dije a Manuel que se ve más bonito sin pelos. ¡Ah! Mira. Mira todo lo que está comiéndole Manuel,
1: güey. Pero ando pelón, güey.
0: Ya no hablen de calvos, que me hormiguea, guácala.
3: ¿Pero qué tal allá el ranchito, Manuel? Bien tupidito.
1: No.
3: El Manolo ha de tener barbas de aguamielero, ¿no,
1: sí,
3: Manolo?
1: Sí, por eso me la quito, güey.
0: Se le prestó el auxilio, por ejemplo, le comentamos que si empujamos con la CRP, el problema es que nos quedamos ahí. A ver. ¿Pero qué pasó?
1: Es que había una camioneta que daba en el carril de baja, pero en el mero puente, y estaba haciendo tráfico enfrente de la Facultad de Psicología.
0: Ah.
1: Dice que llegaron a auxiliarlo, pero que la hizo de pedo, que no quiso que lo ayudaran, y ahí lo dejaron que la siguiera engrosando.
0: Así es, Lara, yo tengo varios años siendo la... Es que no, toda la gente se quedó como que...
1: Qué buen estilo, iguana, la neta, perro, ¿eh? Aparte, la camisita que hijo tichona, güey. Papaya de Celaya.
0: Chupo. Saludos, iguana.
1: El Pedrito Chupo, dice.
0: No hablen de cal. ¿Qué dice?
1: Es mejor decir adiós que volver a comenzar. No, ese es el año.
0: No hablen de calvos, que por un calvo me cambiaron. ¡Ah!
1: Ah, pues también, güey.
0: Pues no, pero a ti te cambiaron. Te voy a decir por qué.
1: O sea, si tú lo verías, Mandolaruso. Espérame, sí. Es que se quitó el link.
0: Güey, me dejó mi vieja. ¿Por qué crees que haya sido?
1: ¿De qué tengo cara? ¿De qué?
3: ¿Cómo? Por favor, necesito un pito.
0: ¡No! Exactamente. Pensé que le ibas a poner de pasiva.
1: ¡Ay, no!
0: Saludos al Pedrito Indriver, Huicho Rodríguez. ¡Bácala! Haces clásica. ¿Sí has visto la foto? Cuando llegas y te das cuenta que volvió con el papá de la Bendy.
1: Mamá llegó el cuyello.
0: Y luego ¿ves? Siempre usan esos vestidos, güey. Aunque estén gordillas, güey.
1: Y el cuyello siempre se parece a ese, güey.
0: Y luego, tatuada que traen de tatuaje.
1: San Judas, güey.
0: Pero parece George Harrison de los Beatles. Ah, no somos nada.
1: Vámonos a corte.
0: Niños, no estudien.
1: Sí.
0: No me dos 20 millones. No me acepto el viaje. Ay, no, se los jalas. Carlita Barrotes Cari. Si es modo. Ahí está, mira. Ah, mira, con la inteligencia, ¿cómo se vería el?
1: Él es el gruesón.
0: Pero, ¿cómo se vería?
1: Se parece a Platanito Show, güey.
0: Bueno, saludos a la maestra que hoy tiene consejo técnico. Van a tomar café y galletas.
1: Ah, güey, no digas eso, güey. Van a descargar el plan de estudio.
0: Y ahorita te digo de qué manera.

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0: Bueno, estamos de regreso. Ya estamos de regreso. Saludos a todos en este. ¿Qué van a hacer? Es quincena. Aparte. Es quincena. Cuide su dinero, por favor. O sea, que si va a gastar, invite a Lara nada más, a nadie más. Que me digan, ¿qué onda ahí?
1: ¿Vas a
0: me sobran unos miles?
1: ¿Vas a querer o se le echo al perro?
0: Sí, bro. ¿Vas a querer? ¿Se le echo al perro? ¿Qué hago? Carajo. Les traigo un chisme, dice, de la presunta persecución de acá en Prado. Lo que grabó la cámara de mi carro, eran las... No voy a dar el nombre. Eran las 3:30 de la mañana y sí los detuvieron, a ver.

0: Va a dar vuelta, yo creo.
1: Va bien pedo. Sí.
0: Pero pedísimo. Pero le dio un poste, ¿no?
2: Sí, sí, sí. Por suerte, porque si no se iba directo contra la puerta del local, güey. Chale.
0: ¿Lo quieres?
1: Échemelo, échemelo.
0: Está muy bueno.
2: Y también lo de arriba donde dice que en Prado, güey, para tener el dato exacto.
0: ¿Cómo te llamas?
2: Emanuelo.
0: Emanuelo, la mejor.
2: Ese mero.
0: Bueno, ahí está, saludos. Oh,
2: que sí tumbó el portón, güey.
0: Tumbó un portón.
2: Chale.
0: O sea, vimos un video de un carro que el que lo va manejando va en estado totalmente inconveniente y choca contra un portón, lo tumba, se da reversa y le sigue el camino, pero que sí los detuvieron más adelante. Bueno, saludos, Javi Nocturno, ahorita lo paso, pasen el video. ¿Me podrían mandar un saludo a toda la banda de Metal Manufacturing? Perfecto, de parte, no sé, no lo tengo. Gerardo Zapato, pasa el video del borrachazo. Ahorita, espérame.
3: Clarita, pasa el video, súbalo al estado para verlo.
0: Saludos, el huevo en Zun Tavares. Hoy, a Chihuahua.
2: No sé, güey, siento que anda marihuana.
0: No, no, no. A ver, ahorita, espérame. Dice. Ah, sub. Con esa hasta saqué. Hasta saqué yo joteé en modo Goga. Mamacita, arréglate, maquíllate, ponte escote, peínate, rasúrate la axila. No dejes que el travesti de la esquina se vea mejor que tú. Dice.
2: Sí, pasa, güey.
0: Ángel, espíritu viajero.
2: Hoy es día de hacer recorrido en el Greco y en el Mayates. Por la noche.
0: Saludos al Vale Valente, Vale Valente. Regístrame como el Legionarios. Es que, a ver, para que me ayudes, encontró una placa.
2: Ahorita la aventamos con todo gusto.
0: El Legionario. No, no. Se me hace que cambió el número a menos de que sea el Legionario de Cristo. Se apida Maciel, por cierto. Ahí está, mira.
2: Se encontró una placa en Industrias, casi llegando a Industrias en el eje 122. Es la UWP571C, mandó Laruso.
0: Ok.
2: Está todo enlodada, o sea, se le cayó alguien en...
0: UWP571C. Ahí está. Lara, por favor. Peque. Ahí voy y seguiré. Saludos a todos los de la tercera que traen casco.
4: Ya reportándose el casco tercera. Mi Larita.
2: ¿Qué fue eso? Güey?
0: ¡Saludos al casco!
2: ¿Sí oíste?
0: ¿Qué?
2: Mira, me voy a callar hasta el fondo, güey.
0: ¡Oh, carajo! A ver.
2: ¡Casco aguas, güey!

0: ¿Qué es eso, casco?
1: Salte de ahí, güey.
0: Saludos al ingeniero en ingeniería. Las historias. Ah, por cierto, saludos a Cris. Dice saludos a mis hijos Emma y Martín, que no tuvieron clases, pero se tuvieron que levantar temprano porque van con su tía. Hoy tenemos consejo técnico y hoy toca desayunar pozolito. Saludos, Cris. Alas.
1: Oh, como te gufi. Oficinista.
0: Saludos a Labu Lulú.
1: Oh. güey. ¿Y por qué me ponen las chichis con pelo, güey?
0: ¡Oye! Vámonos con las historias que elevan tu temperatura.
1: Oye, mándalo eso, pues. Seguimos dándole salida a los temas que nos hacen favor de mandarnos la gente. Y yo te tengo que hacer una pregunta y a toda la gente que nos escucha. ¿Tú crees que una persona que ha sido infiel en algún momento de su vida vuelva a recaer en lo mismo?
0: Sí.
1: Pues déjame decirte que las estadísticas indican que las personas que han sido infieles tienen hasta 3 veces más probabilidad.

0: caiga.
1: Y a lo que le huela.
0: ¡No!
1: Espérame, ya me desconcentré. Entonces, ¿tú crees que una persona infiel no pueda llegar a cambiar o crees que...?
0: No, sí, sí, puede llegar a cambiar. Necesita mucha disciplina. Todo es cuestión de disciplina en la vida. Todo. Todo, hasta los vicios. Es disciplina. Todo es disciplina. Pero si lo toma muy a la ligera, va, no una ni dos, va a volver a caer todas las veces que sean necesarias.
1: Ok, bueno, pues el día de hoy vamos a hablar un poquito acerca de esto. Le queremos preguntar a la gente qué piensan si una persona infiel... No nos importa.
0: ¿Por qué no? ¿Por qué no preguntas también qué los motiva la infidelidad, la adrenalina?
1: Ya los tengo los motivos, güey. Ahorita los vamos a hablar en el siguiente bloque. Ya los tengo. Pero te digo, mi pregunta principal es, la gente, ustedes, tanto caballeros como damas, ¿piensan que una persona que fue infiel va a volver a ser infiel con sus próximas parejas? ¿O creen que puede llegar una donde digan, sabes qué, yo creo que aquí estoy a toda madre, no tengo necesidad ya de buscar en otro lado?
0: Sí, también existe esa gente, que es lo ideal.
1: Güey, pero, o sea, es algo bien absurdo y estúpido, pero hay gente que les dan tanto, que se cansan de que les den tanto, güey. O sea, te dan atención, te dan cuidado, pues hay acá intimidad y todo el rollo, pero se aburren, güey.
0: Como la pareja de Kaká.
1: Por ejemplo, que ella misma lo dijo.
0: Dijo, es tan perfecto que me aburro.
1: Que me cansé, exactamente, güey. Entonces, aventamos la pregunta al aire, Mandolaruso. ¿Ustedes creen que una persona que ya fue infiel una vez pueda volver a ser infiel? Y ya tengo los motivos. Porque también hablamos de por qué hay más divorcios actualmente, Mandolaruso, que antes. Ya también tengo toda la información.
0: Pampes, yo digo, me viene a la mente, lo toman muy a la ligera ahora.
1: ¿Se te hace?
0: Los matrimonios sí ya los toman. No, ya no son como antes, como nuestros tíos, nuestros papás, que era una cosa muy formal, o sea, un matrimonio, o sea, y que inclusive le pensabas mucho para divorciarte en caso de, le pensabas mucho, y ahorita no, ya... Lo ven como un contrato de, no, pues ya no, ya siento que ya no, ahí muere, ¿no?
1: Fíjate.
0: Aunque te quiera negociar y...
1: Tú me dices si estás de acuerdo, güey. ¿Cuáles son los principales motivos que han generado, que generan los divorcios actualmente? El primera es que no existe comunicación, güey. Hay una comunicación deteriorada. La falta de comunicación efectiva puede indicar que la relación está en problemas. Y ante eso, mucha gente, en vez de meterse en problemas, güey, pues deciden la verdad. Pues es que, pues cada quien por su lado, ¿no? La falta de compromiso, güey. El 75%.
0: Esa es.
1: ¿Se te hace?
0: Sí, una de las partes medulares.
1: Ahí te va.
0: La falta de compromiso.
1: El 75%.
0: Mucha gente joven cree que es un juego el matrimonio.
1: No, está canijo, ¿no? Pues mira, de la gente que entrevistaron, te digo, el 75% de la muestra investigada mencionó que la falta de compromiso es por la cual mucha gente elige el divorcio. La segunda causa es la infidelidad, con un 59.6%. Con un 57.
0: ¿Cuál es la primera?
1: La falta de compromiso. O sea que te vale madres, hombre. O sea, tal cual. No, a lo mejor no eres infiel, pero tampoco te interesa. El segundo es la infidelidad. El tercero son los conflictos y las peleas de parejas muy frecuentes, con un 57.7%. El matrimonio a una edad temprana. Eso también es un generador de divorcios, pero elevadísimo.
0: ¿Dile con aquel?
1: No, no, con un 45%. Pero ese no está casado, güey.
0: No.
1: No, güey. Con un 45.1, problemas económicos con un 36.7, el abuso de sustancias como drogas y alcohol con un 34.6. O sea, son los, digamos que en la actualidad, güey, son los motivos, vaya, por los cuales la gente se divorcia. Falta de compromiso número uno, infidelidad número dos, peleas número tres, matrimonio. Es que siento que el matrimonio de la edad temprana sí es muy lógico, güey. Pues es que ya no viviste nada, güey. Oh, sí.
0: Es que no entienden, güey. Yo les digo, no, hombre, vive, o sea, hártate de vivir.
1: Ya habrá tiempo para.
0: Sí, hártate, ¿no? Que es que yo la quiero. Sí, güey, pero vas a tener el resto de tu vida para quererla, güey. Nomás que mucha gente piensa y siente, no. Es que si dejo pasar más tiempo, a lo mejor ya me empieza a dejar de querer.
1: O sea, quieren amarrar, güey, básicamente.
0: Sí, exacto. Pero es cuando no se te prende el foco y decir, ah, caray, pues si deje de quererme, entonces ahí no es.
1: No era para mí.
0: Ahí no es.
1: Los problemas económicos, güey, pues también, ¿no?
0: Sí, no, definitivamente.
1: Y finalmente...

0: Y más cuando estás emberijado, o sobre todo las mujeres con la onda económica.
1: Y el abuso de sustancias como droga y alcohol, que ese es muy complicado, ¿no? Vivir con una pareja que tiene un tema de vicios, güey. Que mucha gente
0: bien, una cosa es el vicio, otra cosa son adicciones.
1: Pero es que sabes que mucha gente lo romantiza, güey. Porque dicen, no, pues es que voy a estar ahí para ayudarte a salir de eso. Pero si la persona tampoco quiere la ayuda, güey, pues también está bien complicado así, güey. Bueno, esos son los motivos, Mando Laruso. Te sugiero que nos vayamos a corte para tener un poquito más de tiempo.
0: Sí, sí, ahorita regresamos.
1: Y la pregunta es tal cual. ¿Creen que una persona que ha sido infiel una vez va a volver a repetir ese patrón con sus demás parejas? Aquí tenemos lo que dice la ciencia, Mando Laruso. Déjate una changa, güey. Pero en modo cachufas, güey.
0: Changa.

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Ya a las 9 de la mañana con 27 minutos, las 9 de la mañana con 27, lánzate en este momento a nuestro estado de WhatsApp porque ahí traemos el tema del día de hoy. Estamos preguntando así de simple, así de sencillo. ¿Una persona que ha sido infiel volvería a ser infiel? De

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1: Ya estamos de regreso, Manuel Aruzo, son las 9 de la mañana con 30 minutos.
2: Todo va a ser anónimo.
1: Todo.
2: Una dama dice, siempre volverá a ser infiel, así pasen muchos años, volverán a hacerlo. Tengo 2 meses separada a causa de eso y ya no me lo esperaba y a estas alturas me decepcionó tanto que ahora no sé dónde empezar mi vida ya que tenemos muchos años juntos. Uy, por supuesto también tuvo mucho que ver los vicios como el alcohol y la infidelidad, fue la gota que derramó el vaso y ahora dice que sí va a cambiar porque quiere volver y pues obvio no le creo, dice una dama.
1: Haces bien.
2: Por acá otra dama dice...
1: Sí, y termina volviéndolo a hacer.
2: Acá un caballero dice el perro que es huevero, aunque le quemen el hocico, nunca se le quitará. Así dice, ¿eh? No entiendo esa...
1: Mira, otro...
2: Gaby otra dama dice, decía mi abuelita, perro mañoso, aunque le quemen el hocico.
1: Ese perro es muy famoso, güey.
2: Sí. A ver, otro caballero, así es, es difícil que pueda dejar de sentir esa adrenalina, oí la palabra, de estar escondiendo algo que sabe que está mal y esa intensidad lo hace hacer las cosas.
1: Está diciendo que él lo hace por adrenalina.
3: Respecto al tema de hoy, no, pues uno ya no cambia, ni el hombre ni la mujer, porque ves una cara bonita o un cuerpo hermoso y pues el diablo es el diablo.
2: Pues sí, pues por acá.
1: Sí.
2: Otro chavo dice que sí.
4: Hola, Larita, buenos días. La mera neta, el que fue infiel la primera vez, la va a seguir siendo porque se va a hacer costumbre.
2: Bueno. Yo no creo tampoco tanto en eso, ¿eh?
1: Oye, pero sabes una cosa.
2: No, si no, por ejemplo, la gente que prueba alcohol, ¿a poco lo tiene que probar el
1: siempre
2: resto de su vida?
1: De acuerdo.
2: No, dice, los infieles no cambian, dice una chica. Otra chica dice, el que engaña una vez engaña siempre. O como decía mi abuela, con todo respeto, perro que le da por tragar lumbre, aunque le quemen el hocico.
1: Ahora, todo trae con los perros, hombre.
2: Sí. Luis, ¿qué dice?
1: Ah, no, es el que nos manda el video. Ajá.
2: A ver, otro por acá.
1: Un saludo para la banda de Ponla, que se mochen con las utilidades. Saludos a Vero, mando la luz.
2: Siempre lo será, dice otra chica. A ver, otra chica más.
1: Obvio, las personas así nunca cambian. El patillas, güey.
2: Por acá.
1: Ese tipo de personas ya no cambian. Yo me casé a los 25 años y a los 28 estábamos divorciados y fue a raíz de que ella me fue infiel.
2: Wow. Otro caballero, ¿a poco ya se te quitó, Emanuelo? Si no es gripe.
1: Sí.
2: Otro caballero.
1: Ay, güey. Efectivamente, pienso yo que una persona que es infiel lo vuelve a hacer. Yo con mi primera esposa fui infiel 2 o 3 veces. De hecho, la segunda esposa es la última con la que le fui infiel a mi ex esposa. Yo lo pagué ya que mi actual esposa me fue infiel. Pero uno como hombre lo deja de ser porque uno ya no es atractivo ni rinde lo mismo conforme pasan los años. Yo tengo 2 años que ya no soy infiel, no porque no quiera, sino porque ya no me pelan. En cambio, una mujer joven o madura, siempre va a haber quien se la quiera aterrizar, siempre va a haber quien se le insinúe.
2: Sí.
1: Siempre va a tener una oportunidad. Es por eso que una mujer puede ser infiel en cualquier momento.
2: Ah, qué buena perspectiva. Yo pienso, dice otra chica, yo pienso que en algunas personas sí ya es algo que se les hace
1: costumbre.
2: Otra chica.
1: Ojalá
2: esas
1: sí.
2: Esas personas, a ver.
1: Perro, madre, los, híjole. Qué bonitos labios.
2: Son 2.
1: Y ya vi.
2: No cambian por acá, dice un otro chavo, dice.
1: Sí.
2: Sí, que sí, siempre será. Otro chavo.
1: Que
2: lo
1: hace,
2: que
1: una,
2: hace
1: vez,
2: una vez, lo hace 2.
1: Lo hace 2.
2: Otro chavo.
1: Y sinceramente, cuando una persona es así, es imposible cambiar ese aspecto, ni porque a esa persona le des estabilidad necesaria. Cuando eres infiel o das lo mejor de ti, te fallan, saludos.
2: Por acá otra chica, bueno, saludos. Otra chica,
1: ¿sí?
2: Que sí, siempre. Un caballero.
1: Hasta que demuestre lo contrario, eso no se acaba mientras la mujer y el hombre se dejen engañar.
2: A ver, otra chica, esta es una chica, a ver, Emanuelo.
1: Ahí te va, dice, esas personas no cambian, cuando yo me casé todo fue hermoso. hasta que a los 2 mesesotes me engañó. Y de ahí, aunque un tiempo se aplacó, después siguió y siguió engañándome. Cuando nos separamos por una morra que él decía que nada que ver, a los 15 días ya estaba con ella y ella le hizo lo mismo y a todos se los llevó a vivir en donde me tuvo a mí. Ah. Y cuando se dejó de la morra con la que me engañó, igual al poco tiempo ya estaba con la que a ella le digo que nada que ver. Pero ella se sentía ensoñada, tachándome de loca por decir que él era infiel. Y las vueltas que da la vida, les hizo lo mismo. Y con la última que estuvo, igual le ponía los cuernos bien y bonito. Y él y yo salíamos a comer y todo, me platicaba. Y de ahí entendí que no cambian, solo mejoran la estrategia.
5: Ah. Sí, sí, sí, sí.
2: Ahí está, dice que sí.
6: Ya de vosotros, ¿qué?
1: Creo que eso ya es de los otros temas, güey.
2: Bueno, saludos al 30,000.
1: El siempre cretino. Cristian Castro y Miguel Bosé.
2: Es un cretino.
1: Ponte a jalar, Toreto.
2: Bueno, saludos, Francine, Pepe Tronqui, el Diegonas, Iván el Chino, Jackie, saludos. Mari, buenos días, Mari la Machita. Saludos, a ver qué dice.
7: Es de Zóngara, porque me ponen a bailar un guapango en la casa.
2: El Richard Liebre también, saludos. Vámonos acá arriba al tema de hoy. Dice, yo mucho tiempo anduve de birriondo. ¿Eso significa birriondo? O sea, que andes de infiel.
1: Yo no sabía.
2: Es que no entiendo a veces las palabras que usan aquí en San Luis. La verdad, hoy en día ya no, pero vaya que las tentaciones están al día. Siempre van a estarlo.
8: Clarita, Emanuelo, la infidelidad no es una gripa para que se quite, la infidelidad no se quita.
1: Pero es como tú mencionas el ejemplo del alcohol, güey. Sí. Claro que se puede quitar, güey.
2: Claro, yo opino que sí. Saludos cordiales al taquero gay, dice. Ay, güey, están llegando mucho. A ver. ¿Qué dice otro chavo?
1: Dice, no son muy, pero muy poquitas personas que son fieles. Y eso sería porque ya no pueden serlo, ¿ok?
2: Chihuahua, me llama la atención. Bueno, por acá, saludos al ruso. Acá una chica.
1: Dice, sí, porque perro... Todo con los perros, güey.
2: Que come, mira, cuando no la come la huele, dice.
1: Sí, es de mi abuelo, güey.
2: Anónimo, tengo un fetiche. Me encanta ver a mi esposa con lencería.
1: ¿Eso qué, güey?
2: A ver, mándanos una foto. Mínimo. Y te creemos.
1: Mira, qué picudo, güey.
2: Sí, sí vuelve a hacerlo, pero ya con más cuidado. Ya te dijo un hombre. Otro hombre.
1: Somos unos perros malditos, eso me dijo la infiel de mi ex.
2: Este otro chavo.
1: Dice, lo personal no cambia, decide estar bien cuando tiene una compañera que está al 1,000 con él. Y yo lo digo, en mi caso llevo 8 hermosos años rehabilitado. De ese vicio.
2: Entonces creo encontrar la respuesta.
1: Échele.
2: Todo radica en la educación que te dan desde niño en casa.
1: ¿Crees?
2: Sí, por supuesto.
1: ¿Pero en qué sentido, güey?
2: Por supuesto, por ejemplo. Y te, voy a ser muy extremo, ¿eh?
1: Échelo, échelo.
2: Ahí te va. Yo, por ejemplo, ahí mi mamá me gritaba así a las 8, ya métete. Ajá. De niño. Mamá y todos ahí, desde la ventana yo veía a las 11, 12 de la noche, todos los chavillos. Bueno, todos esos que ahí estaban, que no los gobernaba, ni los pelaban los papás, ya la mayoría están muertos por malas prácticas en la vida.
1: Ok.
2: O sea, entiendo muertos, eso, entiendo y eso otros en drogas.
1: Pero eso, ¿cómo lo transformas a un tema de infidelidades, güey?
2: Es que es lo mismo, güey.
1: Pero ¿en qué sentido? No, es que tú estás hablando de un tema de vicios, güey. Porque no te matan por ser infiel. Bueno, sí, no, sí puede pasar, güey,
2: no,
1: pero...
2: No, es que no estás... Es libertinaje. Libertad. O sea, ¿cómo yo voy a estar expuesto a ese tipo de prácticas si a mí me controlaban? O sea, que ahora yo se lo agradezco a mis papás el poco tiempo que los tuve.
1: O sea, para ti la infidelidad es un libertinaje puro, güey.
2: Sí, claro.
1: Por supuesto. Por ejemplo, a ver, te voy a poner este ejemplo, güey. Cuando la mujer, güey, o el hombre, la pareja, vaya, en general, es extremadamente fría, güey. Lo que decía mi carnal la vez pasada, que ya ni te pela, güey.
2: Lo opuesto.
1: Y te tratas de acercar y no te pela, güey. O sea, tú te estás acercando, estás cumpliendo con tratar de hablarlo y como que ya te tira el león.
2: Bueno,
1: güey,
2: la mayoría de las parejas comete el error de empezar a engañar. Ajá. En vez de decirle, voy a buscar donde... Lo que no me das en casa.
1: Exactamente.
2: Lo que no me das en casa. O sea.
1: Y por ejemplo, si tú te tratas de acercar y ya le has avisado, dicen que el que avisa no es traidor, güey.
2: Claro.
1: ¿Ahí qué aplica entonces?
2: No. Lo que aplica es decir, ¿sabes qué? Mejor ya cada quien por su lado. ¿Por qué? Porque ya tengo tentaciones y la verdad quiero hacerlo, ajá, pero lo quiero hacer de manera correcta y estar con otra persona. Mejor ahí muere tú y yo, vamos a hacer las cosas
1: chido,
2: chido, legales, de para quedar como buenos amigos y ajá, ahí muere ya. Porque quiero estar con otras personas que o sea, que ya me llamaron la atención y no sé, güey, cosas de todo hablando, güey.
1: Ahorita
2: fuera, dijiste hace rato la comunicación.
1: Ahorita fuera del aire te platicaba cuáles son las principales causas de las infidelidades, Mandolaruso. Te las voy a decir antes de irnos a corte, tenemos que irnos a corte ya.
9: Asunto arreglado, muerto el perro se llama, se muerta, ¿qué? Muerto el perro se muerto el perro se acaba árbol torcido, ¿cómo va?
2: Muerto el perro, se acabó la rabia. Otra chica por acá dice, yo pienso que sí, que depende de la situación y si se encuentra la persona correcta con la que encajes y lleven una bonita y rica relación, todo se puede. Y mira, que a mí me fueron infiel. Ah.
1: Guarda el audio del perro, güey. Está bueno.
2: ¿Cuál era, güey? Hasta
1: lo ¿quién padre lo mandó? Ahorita lo buscamos al corte. Ah, el santa de la campiña, güey.
2: Oye, vámonos

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0: Retomamos el tema, mi estimado Emanuelo. Retomamos el tema, pero en sí la pregunta era, ¿se quita la infidelidad? O sea,
1: si una persona que es infiel vuelve a hacerlo o
0: puede ya,
1: sí, dejarlo, vaya.
0: Erradicar esa mala práctica.
1: Exactamente.
0: Me llamó la atención, un caballero me preguntó, Lara, ¿el ir a un table cuenta como infidelidad? Y yo le respondí, depende de la mujer, para la mayoría sí. Porque yo tuve, o sea, más bien, yo conocí a una señora, estaba chavillo, a una señora que su esposa descansaba, se relajaba mucho, y le decía, oiga, y su marido, nambe, ya se fue ahí con el vecino, se iba con un vecino. Ya se fueron a ver a las viejitas, a las viejillas encueradas. O sea, le gustaba mucho ir a echar la copa un ratillo nomás.
1: Claro.
0: De hecho, regresaban temprano, se iban como a las, no sé, 9:10 y ya para las, a más tardar a las 12, 2 horas nomás.
1: Ajá.
0: Y se regresaban. ¿Cómo ves? Pero cuenta. Para la mayoría de las mujeres sí cuenta como infidelidad, pero pues...
2: Buenos días, lo infiel ya no se les quita, y ya se lo han dicho las mujeres, ellas mismas lo han dicho, ya no se les quita.
0: Ah, ok. ¿Cómo? A ver... Acá otra chica.
1: Por desgracia no cambian y más tardan en iniciar una relación cuando ya están pensando en cómo hacer para tener otra.
0: Entonces también ahí va a involucrar a la misma mujer. O sea, ¿cómo no detectan eso? ¿Por qué no lo detectan? Es bien fácil. Nada más observen bien. ¿Qué es esto?
1: Es un servicio social de una placa. Ahorita lo subimos, Ferchis. Ahorita lo subo al estado.
0: Sí, ahorita lo subimos. Ok. A ver. Otra chica.
1: Esas personas nunca cambian. Yo con mi novio tenía apenas 2 meses y me engañó con una conocida de su mamá. Lo perdoné y a la siguiente semana me volvió a engañar al mes. La volvió a engañar. Y la única excusa que ponía era que lo hacía porque él pensaba que lo engañaba y porque con su ex sí fue fiel y lo terminó engañando. Y que pensaba que yo le hacía cuando yo ni en cuenta. Al final lo terminé y le dije que fuera feliz y que encontrara a la persona con la que sí quisiera cambiar para bien.
0: Vamos a ver este caso. Ah, no vas. No.
1: A ver.
0: Es que aquí me dio, la neta, aquí me dio una respuesta. Es que dice, lo perdoné ya la semana otra vez. Entonces, ¿cuál era la decisión que debió haber tomado? No, ¿sabes qué? La regué, sí, está bien, la regaste. No, ¿qué otro? No me confundas. Sí, la regaste y sí te perdono, pero ya, lejos de mí.
1: Cala el chorizo.
0: Lejos de mí. ¿Qué dice por acá?
1: Dice, buenos días.
0: Este es un caballero.
1: Dice, la mujer que sí fiel, es infiel, te lo digo a mi punto de vista, ya que mi expareja con la que tengo una hija nunca trabajaba, no le estaba... trabajar, no le faltaba nada en ningún aspecto. A los 2 meses que entró a trabajar a una fábrica ya andaba de más, y eso porque yo tenía su teléfono, me llegaron unos mensajes y me di cuenta, y que así es que le es infiel, ahora tiene otra pareja, y creo que también le es infiel, ya la vi con otro que no es su novio.
0: Chale. Llevo casado 6 años, y hace un año por casualidad me encontré un celular de mi esposa. Cuando lo prendo empezaron a llegar mensajes de mi esposa con su ex. La confronté y me dice que apenas empezaron a mensajear. La perdoné, pero no estoy a gusto, no sé si lo vuelvo a hacer. ¿Tú qué crees?
1: Ay, mi hijo.
0: Pero
1: ¿dónde está? ¿Dónde está, güey?
3: Ay, tan menso.
1: No te
0: quedo en claro, 5 minutos les dejo una pequeña muestra. ¿Qué es eso? ¿Qué es eso?
3: Güey.
0: Bueno, a ver, por acá un caballero dice que sí. Dice que...
4: Cuando exactamente como lo acaban de decir. Tu pareja ya no te atiende como DVD.
0: No, él ya está justificando.
1: No, pero es que yo puse ese ejemplo sobre la mesa.
4: Tienes que buscar quien te atienda.
0: Sí, pero... Donde se equivocan es en no comunicarlo.
1: En la forma.
0: Decir, ¿sabes qué? Mejor ahí muere. ¿Por qué? Porque ya tengo intención, no he hecho nada. Tengo intención de empezar a salir con otra. pero quiero hacer lo correcto. Por acá otra dama, ¿qué dice otra dama?
1: Dice, en mi caso yo fui infiel porque me aburrió la rutina y pasaron otras cosas y mejor me separé de mi ex y ahora que llegó alguien de mi pasado, la verdad cambié todo por la relación porque yo ya me veía con él formando una familia y ahora que estoy sola me doy cuenta de muchas cosas que estaba haciendo mal y por ahora estoy sola superando esa relación.
0: Voy a ir a sufragar esa soledad.
1: Sí, güey, voy a llenar el espacio, güey.
0: Todavía quedan restos de humedad.
1: No, ¿por cuál?
0: Sí puedes cambiar, pero hay muchas tentaciones. Mujeres que se acoplan o te hacen más fácil practicar este tipo. Pues ahí es donde entra el valor del ser humano. Ya no de hombre o de mujer, ahí entra el valor. O sea, espérame, no vivo para eso, güey.
1: ¿Cómo es el dicho de la carne barata, güey? La carne es barata, sí, o sea, cuando tiene mucha demanda, algo así, a ver, déjalo. Sí.
0: Cuando es mucha la demanda, o sea, cuando todo el mundo te está perreando, la carne sea barata.
1: Cuando la carne es barata, el mercado siempre está lleno.
0: Correcto. La infidelidad tiene muchos porque la pareja oprime los logros o esfuerzos. Pena, eso ya es algo más profundo, ¿eh? Humilla a la persona por cosas, no muestra interés por el asunto. Y él o la amante te levanta el ego en todo el aspecto, por eso cae la persona. Ya después viene el arrepentimiento y aplica para hombre y mujer. Es que ese es el problema, ¿verdad? Hasta lo dicen en canciones, ¿verdad? Tú le lavas la ropa, pero yo se la quito. ¡Ah! ¿Qué dice, caballero?
1: Salud para Edmundo Rodríguez y para el Pulga, el Burrita también.
0: Rabia que muerde perro, jamás su tronco dormido acá. Hoy en día me ha traído infinidad de problemas en mi matrimonio este tipo de conductas mías, pero por más que intento cambiar no puedo.
1: Oh, ah, es que dice que su padre, güey, toda la vida fue posesivo y machista. No, pues mejor quédate no solo,
0: manches,
1: güey.
0: No manches, mira nomás cuántos mensajes tenemos.
5: Clara, Larita bebé, también cuenta que cuando uno se salga al table y se salga uno a bailar, ¿eso también cuenta como infidelidad?
1: Claro.
5: ¿Cómo cuenta eso?
0: Yo pienso, les digo, yo estaba adolescente y conocí a una señora, la esposa de un patrón, y ella no tenía problema alguno porque se fuera el señor, se iba un par de horas.

0: No, por supuesto, no hay que darle que tanto vuelo a este pedo.
1: Sí, pero tú estás poniendo los roles al mismo nivel. Y hasta la... Perdóname por lo que te voy a decir, pero hasta la misma Biblia lo dice. Son roles muy diferentes. Aunque la... Ay,
0: ¿y ahora?
1: Mango y galleta. Pablo Martínez... ¡Ah, Lata! ¡Gracias, Lata! ¡Tony!
0: ¡Tony!
1: Sí me explico.
0: Sí, pero es que...
1: Ah, perdónenme, yo sé que a lo mejor les va a caer, o sea, que diga, ay, ya, chole. No. Pero yo me guío en base a lo que dice Dios. Y Dios tiene estipulado un rol de actividades y de posición como mujer y un rol para hombres.
0: No,
1: no estoy justificando que el hombre tenga derecho a ciertas cosas, no. Pero nunca van a ser iguales, porque es lo que más pelean ahorita en la actualidad. Es que. Y está bien fácil porque hay videos donde dice, ah, está bien, somos iguales, y pum, ahí no le dieron una cachetada una a uno y el otro se la regresó y pum, la desmayó de un... No es lo mismo, jamás en la vida va a ser lo mismo. Y voltea al chavo y, acúsenme, pues, que no hay igualdad ya. ¿Sí me explico? Ella empezó, y no me importa si es mujer o hombre, ella empezó, yo nada más le estoy contestando, o sea, no va a ser igual. Jamás de los jamás.
0: Yo ahí podría diferir.
1: No estoy justificando nada, pero nada más eso. Creo que más bien la pregunta idónea sería, ¿un infiel puede ser fiel cuando se encuentra la persona indicada?
0: Yo creo que sí.
1: Pregunta una dama.
0: Yo creo que sí.
1: Sí, yo creo que también. Cuando realmente ya la quieres, lo primero que haces, buscas protegerla. Es como el amor de mamá, el amor de una hija, güey.
0: ¿Y qué pasa cuando tu pareja no tiene tanta emotividad o apego como tú, güey? Es que ahí entras en un problema, no es que no te quiera o que te sea infiel, simplemente a lo mejor es una persona sí, más muy fría. Y no está mal, güey.
1: Bueno, en mi caso, yo me mimetizo y me adapto a cualquier estilo de forma de ser, ¿eh? Uh-huh. Y mira que me, perdón la expresión, y mira que me caga ciertas...
0: actitudes.
1: Sí, claro, como cualquier ser humano.
0: Sí, claro.
1: Pero no lo suficiente como para que yo la haga de tos. O sea, está bueno, así eres, ¿verdad? Nada más que mi cerebro, mi cerebro en automático hace que me porte igual. Y luego de repente, oye, ¿por qué estás así? Toda la vida has estado así, o sea. Llega un momento en que, pues, ¿para qué voy como perrito faldero, brinque y brinque, para darte una noticia bonita? Sí, no tienes ningún tipo de expresión. ¿No te ha pasado de que, oye, ¿qué crees, mi amor? Fíjate que esto, que el otro. Ah, órale,
0: sobres. Yo soy ese, güey.
1: Así, ah, órale. ¿Tú eres así de frío? Así, ah, órale, sobres.
0: No, o sea, no, jamás minimizo logros profesionales, güey. Pero no soy muy emotivo, güey.
1: No eres expresivo.
0: Expresivo, güey.
1: No eres expresivo.
0: No.
1: Bueno.
0: Pero no. Una cosa es ya que tampoco te valga madre lo que haga tu pareja, ¿no? O sea, que te digan, mira, me fue con madre este mes en la chamba. Ah, con madre, te va a ir mejor el siguiente. O sea, eso es una cosa.
1: Y si supieran que muchos como yo nos conformamos con tan poco. Por ejemplo, yo sí doy una noticia. Oye, fíjate que esto, como me gané una lana o agarré varios contratos muy buenos. Con un abrazo en el cuello, por la espalda, o sea, y un beso en la mejilla, no, hombre.
0: No, si somos diferentes, güey.
1: Quedo rendido yo. No necesito que me hagan fiestas, sino, hombre. Y que me digan al oído, felicidades, qué chingón eres. ¿Sabes?
0: ¿Te puedo dar un abrazo, güey?
1: Ya no me vais a besar.
0: Ay, pues es parte de,
1: güey, estamos al aire, no. Se va a oír cuando me beses.
0: Ay,
1: no.
0: Perdón.
1: ¿Qué dice por acá otro?
0: Dice, yo tengo un amigo, le fue infiel a su esposa y la neta hasta ahorita no le ha sido infiel. Lo malo es que su esposa ya no volvió a confiar en él. Y la neta, por lo que le hizo ahora a la esposa, como que es muy encajosa. Y hasta le fella, la fella, no olvida lo que le hizo y lo malo que ahora tiene que hacer todo lo de su casa.
1: Ah, sí, a veces, un ejemplo, a veces están bien contentos. Ah, pero nomás de que se acuerde que una vez le fui infiel.
0: Y ya valió madre.
1: Como el video de TikTok que van en el carro ese. Y se está grabando la señora y dice, pues aquí vengo con el amor de mi vida, que el perro infeliz me ha sido infiel. O sea, se acordó, güey. Ojalá y se le esté pasando mejor que con una de las amantes, el perro infeliz. Oh, sí,
0: qué rata, güey.
1: Yo soy perro, pero pa'l jale. Mi abuelo es bien perro infiel.

0: para
1: el perro.
0: Perro que nace torcido aunque le quemen. Ah, no,
1: el perro.
0: ¡Anónimo!
1: Pero no, más le echan la bronca a los hombres. Hay mujeres que la verdad están cañonas,
0: sí,
1: después.
0: Sí, ah, no,
1: te
0: no,
1: tengo
0: no,
1: un dato
0: no.
1: con respecto a eso, güey. Actualizado, del 2025. Actualmente, el 49% de las mujeres en México han sido infieles por lo menos una vez en su vida. Antes era uno de un 60 y tanto los hombres, 30 y tanto las mujeres. Ya subió muchísimo, güey.
0: ¿Mita y mita?
1: Muchísimo, ya prácticamente están iguales. Y esto es de reciente, güey.
0: Claro, y con la ayuda de Dios sí cambiamos porque conocemos el verdadero valor de muchas cosas. Ya no cambian, ya ves el chiquinillo, algo de infiel ya teniendo. A ver,
1: Ay, güey, son un chorro de mensajes, güey. De hecho, ya nos tenemos que ir.
0: Sí, ya. Y sí, porque...
1: Sí, está bueno, aquí la
0: aunque hay previo.
1: No, está en el baño, ya la vi entrar.
0: Pues por eso también, no. Entonces. Los previos. Dice, lo que pueden opinar sobre eso de la infidelidad, ahorita están trabajando en la zona industrial, ahí es otro mundo, sí.
1: Sí,
0: sí, güey. Es un degenere ahí.
1: No, y también en las tiendas departamentales, güey. Si vieras
0: ¿a
1: lo
0: poco?
1: Que se, si vieras lo que se ve ahí, güey.
0: Bueno, sí, sí, sí.
2: Bueno, es que también las mujeres inteligentes debemos entender que los hombres que no son tan efusivos tienen otras formas de manifestar su amor. Por ejemplo, son proveedores o son protectores, y con eso es suficiente para tener la calidad moral de decidir no ser infiel.
1: Por eso te quiero, amiga Gaby, porque siempre avienta el comentario inteligente, güey.
0: ¿Sí?
1: Le dio al punto, güey.
0: Sí,
1: a
0: sí,
1: lo mejor no eres tan emotivo o expresivo, pero jamás vas a denigrar el trabajo de la pareja,
0: yo,
1: güey.
0: Yo fui, más bien, yo fui, no, yo soy así. Como ella dijo, yo soy así. Aquí el problema en mi vida, que creo que nunca se dieron cuenta de qué manera amaba yo. Hasta ahí lo dejo.
1: Simple. Sí, sí, sí. Vámonos, Mandaloruso. Ay, güey, son un chorro de mensajes, güey.
0: No, esos previos no los tiene ni TV Azteca.
1: Que no, ya está aquí mi amiga la Conchinflies. Ahora esta sabandija.
3: El Quintinillo es el único hombre perfecto.
0: Yo creo que sí. Ay, no.
4: Qué bueno que lo dices, hermanito, para poder hacerlo. Saludos, gordo.
1: Guácala.
0: Ay, no. No, hay muchísimos. ¿Cuál fue tu respuesta, Larita? Que voy a ir
1: a llenar el vacío.
0: A llenar ese vacío. Guapos, el hombre que es mañoso es mañoso. Yo conocí uno que estaba conmigo y al mismo tiempo estaba comprometido. Y luego se casó. Y pues teniendo vieja en la casa y aún sigue a otras en su trabajo. Yo digo que no, nada, nada. Perdóname, amiga, pero tú te topas a puro miserable.
1: No, güey.
0: Claro. También hay gente así bien cínica, güey, bien miserable.
1: Pero es que depende de ti si te afecta o no. Si lo ves que es así, vámonos, rúmbele a la chinga.
0: ¿Qué te estoy diciendo? Por...
1: Yo digo que nunca cambiará.
0: No, no.
1: Bueno, pero es que no nos dijo...
0: No, aquí lo importante es de que tú si detectaste eso, amiga, tú eres la que cambies y te alejes de ese tipo de personas. ¿Sí o no?
5: Pero estoy amarrada o no, ¿no sale que estoy amarrada?
6: No, no sale.
5: Ah, entonces estoy pendeja.
6: Pero...
1: Sí, güey, le dio Choco Cristi, le dio, ojalá.
0: A mí tampoco me molestaría que se fuera porque yo también me voy a ver. Ah,
1: una dama. Ya, ya le entendí, perdón. Vámonos, previo.
0: No, mira, léelo. Bueno, ya nos vamos. Viene a continuación la Conchinflies.
1: Oh, está fuerte, güey.

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0: ¿Ya vieron quién viene ahí?
1: ¿Quién es?
0: El prostipiru golfo.
1: Es bien volado.
2: Ay, es bien mentiroso.
0: ¿Qué tienes? Está bien bueno.
3: Buenas. ¿Qué onda, Flea? ¿Cómo están?
0: ¿Qué rollo?
3: ¿Qué onda, vaya?
1: Y agarrando cura.
3: Vámonos, puedes agarrar cura, amor.
0: Vamos,
1: sí, claro, hay que pasar por Caribe.
3: Sí, por Caribe, cerveza, vino, lo que sea, pero. ¡Ey, pero apaguen los celulares, ¿no?
0: ¡Arre,
3: pues, vámonos!

0: lo son, sí señor. También que servilleta Sandy Dávila, la Conchinflay, acompañate como ya es costumbre hasta la una de la tarde para echar harto despapá.
1: ¡Qué emoción, qué emoción, qué emoción!
0: Ya es viernes y el cuerpo lo sabe. El cuerpo lo pide y quién es uno para decir que no.
2: Vale.
0: Así que sándwich, pues bueno, acompáñanos este día con muchísimo despapay en las secciones que tú ya conoces. Viene primero que nada y antes que todo, primo de un amigo, virales de la mejor, además de dato bizarro, bloquecito de complacencias y muchísimo más. Además de qué sorpresa, chiquillos. Hay sorpresas, pero todavía no les voy a decir de qué sale, ¿vale? Así que te invitamos a que te reportes al 4580-1373 y que me cuentes qué se hace en un día como hoy a las 10 con 18 de la mañana.
1: A lo que quieras.
0: Dice por acá. ¿Será? Dice, soy gay y mi novio me engañó con una mujer con chinflies.
1: ¿Cómo pudieron hacerme eso?
0: Dile, te imaginaba diferente.
3: Te imaginaba diferente.
0: ¿Será, compadre, o me estás echando puro choro? El buen Toreto, ¿qué nos dice de este lado, buen Rimos Díaz?
4: Mandó, espérate.
0: ¡No mandó! No, el mando Laruso ya se fue. Pero yo... Cochi, buenos días, dice por acá, compláceme con una rolita de los Cardenales. Si yo fuera él, atentamente el patito de hule. Saludos a José Nieto hasta Miami, Florida, y a su bonita familia le mandamos saludote y grande, grande, grande.
4: Conchis, te lo juro que los viernes no puedo dejar de pensar en Yesa.
0: ¡Ah!
5: ¡Ay, te ves bien pasiva! Te ves bien pasiva y comelona. Estoy viendo tu foto.
0: ¿Qué pasó, Ángel?
6: Buenos días, Conchis, buenos días. Un día como hoy, a las 10:18.
0: Ajá.
6: Pues pura friega, pura trabajación acá en la lavadera de Caoches. ¡Feliz viernes!
0: Gracias, compadrito, y buenas ranas. Que tengas excelente de viernes, rico sabrosón. Pues con mucho trabajito, no hay de otra.
7: Buenos días, mi Conchinflay. Feliz viernesito. Hello. Reportándonos desde Pozos. Dale. Ponte un cumbión bien loco. Ponte la de la cumbia reina para machín, mi Conchinflay.
0: Me late cacahuate.
8: Sí, buenos días. ¿Me puedes complacer con el final de nuestra historia, Parío Machín?

0: Conozco un DJ que engañó a su ojalatero por una güera de una estación de radio.
1: Mi coche, compláceme con la adelante y si después de la banda San Juan. Ya tienen años que no me la ponen.
2: No llenas, no llenas. Dice por acá, ¿podrías mandarme el mix el miércoles? No lo pude descargar. ¡Ah, caray! No lo pudieron descargar. Déjenme checar. Y ahorita se los mando de nuez, Ali, ¿vale?
3: Saludote, saludote. Bendecido fin de semana. Cuídate mucho, mi coche. Y aquí anda mío como todos los días el Pepe Chuqui con la cochimanía. 100 tamalotes para el John Hernández de parte del Pepe Chuqui.
4: ¡Siéntamelo!
2: ¡Excelente mañanita, mi Pepe Chuqui!
5: ¡Apaguen los celulares!
2: Pues la bandita decide con qué nos vamos el día de hoy.
5: Ya que les habla su
2: papá. Y es que fíjate, yo pensaba arrancar nada más y nada menos que con este rolonón, pero tú vas a decidirlo.

0: arrancamos con Guapanguito.
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0: Oh, ya le metemos saborcito del chonchote.

0: Dice, buenos días, Cuchi. Dice, ojalá te haya tocado algo de nieve de los carnalitos. No, compadre, estos no dejaron nada. Nada, nada. No te creas. Ahorita me lo voy a desayunar. Cállate los ojos. El Emanuelo dijo, sí te dejamos, Conchi. Sí te dejamos. Para que no te saídios y con.
1: Fuímonos con las cumbias.
0: ¡Ábrelo! Emanuel. ¡Vámonos de volada, tres votos!
2: ¡No, hombre, no pongan cumbias! ¡Pongan esa guapanguito de Benajuana!
0: ¡Arrelelu!
3: Cochi, excelente, viernesito.
0: Hello.
3: Ya que empezaste con esas rolas, ¿me puedes poner la de Los Amos, No Los Oigas? ¡Saludos!
0: ¡Vientos!
4: Cochi, Cochi, lindo día. Compláceme con algo de Signo Hermosa, por favor.
0: ¡Ok!
4: ¡Es cumbias!
0: Dice para acá, déjate esa cumbiecita, ánimo, saludos a Baterías Mane. Pues la bandita ya lo dijo. Nos vamos con Cumbia Reina y desde el inicio, porque si no, esto no nos sabe. Ya a las 10:23 de la mañana.

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1: Las 12:47 de la mañana, sándwicho 10, perdón, 10:47 de la mañana. Llega a diferente nivel y máximo grado.
2: Dolor.
1: Se llama los 6, lo escuchas. Aquí nomás, es las 10.

0: las cosas, muchachones. Así que a elegir en este momento 4580-1373. Para que le comentes y nos digas si nos vamos con un bloquecito piseador o bloque guapangos. ¡Vámonos de balada! ¡De volada tú con esa botadera!
1: ¿Quieres regresar conmigo?
2: Bloque pisteador, mi conchinflay. Ponte la de 10 kilómetros de Conjunto Primavera.
0: Ok.
3: Guapangos, por favor, guapangos.
0: Lo que sirve de guapangos, vamos uno a uno, ¿qué dice aquí?
4: Cochi, vámonos por guapangos.
0: Guape, guacangirri.
5: Cochi, cochi, ponte los guapangosos.
0: Guapangoxo.
5: Y ponte la de los Pumas, la niña del teléfono.
0: Arre, Lulú.
6: La de pisteador, mi cochi. Pisteador, y ahí te pones la de tragos de amargo licor.
0: Ah, bueno, pues, ya se prendió el cerro, tú.
7: Alegre con tu familia, no vengas a molestar.
8: Pisteador, mi conchinflay.
9: Bloque guapachoso, conchinflay.
0: Bloque sirri.
9: Las utilidades, y hoy es quincena.
0: Híjole, compadre, cállate los ojos. Hoy último día para que caigan las utilidades.
10: Pero los guapangos.
0: Y la bandita decide que el día de hoy, hoy nos vamos con bloquecito guapangoso.
11: Vamos a bailar bonito.
0: Vamos arrancando, llegaron los Pumas del Norte. Se llama la niña del teléfono. Aquí nomás.
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0: ¿se vale pedir la complacencia? 45.

0: Saludito, mi coche, ahí te cargo la del tirado de los caciques.
1: A las 5 llegó mi suegra, a las 6 se me enfermó, a las 7 se murió y a las 8 la enterramos. ¡Viva la medianada!
2: Cochi, cochi, buen día, porfa, la del guapango de Doña Juana, de Conjunto Bravo, porfa.

0: de las últimas complacencias. Soy Bloquecito Guapangoso. Así que, ¿qué esperas para mandar tu WhatsApp y pedir tu rolita?
1: Cochis, un saludo para mi mami y mi tía Alma.

0: Pues qué grosero ese que dijo que ya se sentía danzante de San Juditas. Pues, la verdad, no sabe de bailes. ¡Qué naco!
1: ¡Ay, puro sueño! ¿Tú qué le haces caso?

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0: ¡Vamos a Luis Potosí! Oye, pues el día de hoy, yo soy Tata Mesé, contigo hasta las 3 de la tarde. El día de hoy, 44-45-80-13-73 es el número para que mandes tu mensaje. Así es, persona que está volteando a ver su radio, le hablo a usted. Pues el día de hoy traemos los temas de interés social, ya te lo sabes. Y por supuesto preguntarte cómo va a estar, porque habíamos prometido una buena mesa de los duelos el día de hoy. Hoy viernesito, momento de ir abriendo las primeras, invitando por ahí el bacacho. ¿Por qué no? ¿Por qué no? ¿Quién diantre soy yo? El día de hoy la mesa de los duelos, definitivamente nos debemos ir con unos artistas en vez de géneros. ¿O qué opina la gente? Dice por acá Michael, dice Tato Tato, buenas tardes, dice, ándale, dice, pero también pongo un reggaetón, algo así como lo que tienes de fondo. Pues órale, va, vamos a poner entonces géneros el día de hoy, compitiendo como primer participante reggaetón el día de hoy. ¿Será que le damos una oportunidad también al norteño, que el día de ayer me sorprendió que no haya entrado tan fuerte a la mesa de los duelos?
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0: Recordemos que el día de ayer ganaron las cumbias, así que pues el día de hoy pues no va a haber cumbias.
2: ¡Siéntamelo!
0: ¿Quién dice por acá? El Adriano del Taller de la Muerte. ¡Suéltala, suéltala, suéltala!
3: Tato, yo pienso que un duelo de Antonio Aguilar. Antonio Aguilar.
0: Vámonos con algo de regional clásico, entonces reggaetón, regional clásico, y vámonos con uno más. El día de hoy vale de todo, inclusive si nos animáramos a poner rock en tu idioma, pues bueno, va, va, va.
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0: Pero eso solamente lo decides tú al 44-45-80-13-73. ¿Qué vamos a escuchar el día de hoy? Pues el día de hoy tenemos a nada más y nada menos que los primeros dos participantes. Reggaetón en contra de regional mexicano. Algo clásico, algo bello. ¡Bravo! Mucho aplauso el día de hoy. Quise por aquí al buen Kiko. A ver, a ver, a ver.
4: ¿Qué onda, mi tato? Buenas tardes.
0: ¡Yúbole!
4: Yo digo que más o menos un duelo de un rock de los años 60, 70.
0: Perfecto, pues vámonos el día de hoy. Se ve que va a estar buena la mesa de los duelos. Más adelante empiezan las votaciones. Sí que sí. Vámonos con unos mensajitos antes de irnos un pequeño corte y clásico comercial. Dice por acá el buen Greña, suéltala, suéltala, suéltala.
5: Una de las jilguerillas, un bloquecito de las jilguerillas.
0: ¿A poco quieren escuchar acá, vato gacho? ¿Será, será? Dice por acá el ángel de los tacos.
6: Reggaetón, tato, reggaetón.
0: No, es que la gente el día de hoy anda filosa, anda picosona el día de hoy. Pues bueno, dejándolo de tarea. Préñame. ¿Qué pasa? ¿Qué pasa? Vamos a... Apenas entra el Tato MC a esta cabina y la gente se estremece.
7: ¡Ay, los vídeos,
0: Pues el día de hoy se pone buena la mesa de los duelos, así que nos damos un pequeño corte comercial y musical para la siguiente ya irnos y presentar a todos los concursantes el día de hoy.
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0: 44-45-80-13-73, por ahí puedes votar, enviarme tus saludos, enviarme tus complacencias, dependiendo quién vaya a ganar el día de hoy.
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0: Así es, y contarme cómo está la ciudad el día de hoy, dónde está cerrado, dónde no está cerrado, dónde hubo choque y dónde no hubo choque. Agradecemos todos los reportes el día de hoy. La 1:22 PM, yo soy Tata Mesa, contigo hasta las 3 de la tarde el día de hoy.
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1: La 1:37, casi 38 minutos. Sean todos bienvenidos a la hora más sanguinaria.
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1: Llega nada más y nada menos que la mesa de los duelos.
3: ¡Vientre de viejo payaso!
1: El día de hoy teniendo a competidores bastante fuertes, el día de hoy todo a petición de ti. Así es tu público bonito, público precioso que escucha la mejor FM 90.9. Pues el día de hoy compitiendo nada más y nada menos que reggaetón en contra de regional mexicano y en contra de rock en tu idioma. ¡Bravo! Esto solamente lo decides tú y nada más que tú al 4445-80-1373. Tienes que mandarme un audio, tú ya te sabes las reglas de la mesa de los duelos. Tienes que mandarme un audio diciendo, Tato, yo voto por reggaetón, Tato, yo voto por regional, Tato, yo voto por rock en tu idioma. Iniciamos las votaciones a la cuenta de... Ya tenemos por acá... Saludos para el Jesus, dice por acá, Rock Tato, pero tiene que ser un audio, ya lo dijimos anteriormente.
4: Tato, DVD, un reggaetón.
1: Vámonos con reggaetón, pues el día de hoy la bandita anda prendida, vámonos a nada más y nada menos que 7 votos el día de hoy.

0: ¡Suéltalo, suéltalo!
1: Ya lo dijimos anteriormente.
2: Hola, buenas tardes, Tato. Yo voto por reggaetón.
0: Vámonos con reggaetón, 3 votos para reggaetón. ¿Será que el día de hoy va a ser una victoria aplastante el día de hoy? A ver, ¿qué hizo por acá? Suéltala, suéltala, suéltala. Ya la tienes por ahí, Tato MC.
3: Tato, Tato, buenas tardes. Yo voto por reggaetón.
0: Vámonos con reggaetón. 4 votos reggaetón, 0 regional mexicano, 0 rock en tu idioma el día de hoy. Me parece que va a ser una victoria aplastante el día de hoy. Saludos para el Sanjo y el Terror y todos los peleones de la ST.
4: Vámonos con Duranguense, Duranguense.
0: Ah, ¿qué pasó? Esto ni siquiera está en el menú. Qué mal que ya no tengo el efecto de eres un estúpido. El Ubermania, ¿qué dice por acá? Suéltala, suéltala, suéltala.
5: Rock, rock, rock.
0: Vámonos con rock en tu idioma. El día de hoy se levanta rock en tu idioma. 4 para reggaetón, 0 para regional, 1 para rock en tu idioma. Estamos totalmente en vivo a través de la plataforma de TikTok. Me encuentras como Tato MC el día de hoy. Ay, ay, ay, me llegaron bastantes mensajes. Chiste por acá, el Alejandro y Piña.
6: Un reggaetonazo, de esos viejos, por favor.
0: Vámonos, vámonos.
6: Ay, para perrear, machín.
0: Para barrer el piso con ustedes, ya saben que.
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0: Tenemos 5 para reggaetón, 0 para regional mexicano, 1 para rock en tu idioma. El día de hoy, el Richard Liebre, ¿qué dice por acá?
9: Buenas tardes, Tato, saluditos. Quiero mandar un saludo para la Jessy, para la Licha y para Liebre y para el Martín que anda ya laborando por Villa de Güeyes. Saluditos.
0: Ah, siéntamelos a todos, siéntamelos a todos. Siéntamelo. Ya tenemos por acá el siguiente voto. Por supuesto que ya lo tenemos el siguiente voto por acá. A ver, a ver, a ver, a ver, a ver.
10: Fuga, fuga, Singapur, mi Tato, fuga con las cariñosas de 1500.
0: Ay, ¿qué pasó? ¿Qué pasó? Vamos ahí.
11: Unas papistear, mi Tato, esas de Lalo Mora.
0: Ah, vámonos con uno para.

0: Sí, a ver, ya la tienes por ahí, suéltala.
1: Saludos, excelente fin de semana, un abrazote, cuídate mucho, tocayo.
0: Y eso es todo. Y
1: aquí el Pepe Yuki con la tatomanía. Ánimo, tocayo.
0: Eso es todo, solamente la gente chula escucha la tatomanía.
2: Tato, votamos por reggaetón, por favor.
0: Vámonos, un voto más para reggaetón y el día de hoy será una victoria realmente aplastante para el día de hoy. Vámonos con el querido Alfredo Reina. ¿Será que tú nos vas a dar el voto decisivo para que gane el reggaetón?
3: Ese mi pato, ponte reggaetón, pero pon la que quieras, pero pon reggaetón.
0: El día de hoy, nada más y nada menos, tú lo escuchaste, nada mañado, pues ganó reggaetón, ¡bravo! Bueno, llegó la hora favorita de tu programa,
4: Hola, Tato, qué bonita voz tienes.
0: Ay, gracias, Lulu. Te mandamos un abrazo, chula. Pues el día de hoy, 44-45-80-13-73. El día de hoy ganó reggaetoncito, algo bello para el camello. Es una realidad que vamos a escuchar como primera complacencia el día de hoy. Esto no pasa en todas las estaciones, solo en la mejor de todas, la 90.9. Aquí nomás.
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0: Ey, Titi me preguntó si tengo muchas novias. Muchas novias.
1: ¿Será que el Tato MC tiene bastantes novias? Dice por acá, beso en la boca del Maxi Man. ¡Qué perro!
0: Si tengo muchas. Muchas novias.
1: ¡Brájalas, ájalas! Ya estamos de regreso, la 1:47 p.m. 30 grados en la Caperuza, el día de hoy hace calorcito, así que mucha ropa, mucha ropa. Estamos totalmente en vivo a través de la plataforma de TikTok. Por ahí puedes ver al Tato MC. Por ahí estamos literalmente hablando fuera de la línea. Pues estamos el día de hoy con bloquecito de reggaetón. No sin antes nos vamos con unos mensajitos, claro que sí. Dice por acá, Tato, si voy a cabina, ¿me podrías perrear? La verdad es que solamente si fueras una ájalas podría.
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1: Dice por acá, dice Tato, saludos, dice excelente fin de semana, saludos para el Capi Uber. Y para toda la bandita chula que nos anda viendo aquí a través de la plataforma de TikTok.
3: Tato, reggaetón.
1: El día de hoy ya ganó reggaetoncito, dice por acá el Richard Liebre.
4: Tato, sienta males para el buitre, que es el mariconcho, quiere por toda la tuna y picadillo, el muy puños, y anda bien pasivo y comelona.
1: ¿Y qué tiene, Pues el día de hoy es viernes gay.
5: Ay, te ves bien pasiva y comelona. Estoy viendo tu foto.
1: Saludos para Carlos, dice por acá, saludos aquí presente el reatún vaquero. Dice, hazme un tatito. Imagínense un mini-mí, no me la acabo.
2: Te imaginaba diferente.
1: ¿Qué dice por acá el buen Paco? A ver, suéltala.
6: Ya échate el reggaetón, mi Tato, para dedicarte un twerking para ti solito.
1: ¿Qué onda? Me restringieron el live.
0: Hey, saluden a Titi, vamos a tirar un selfie.
1: Ya no somos nada ahorita aquí. Dice por acá el buen Greña, suéltala.
7: Mi tato MC, ponme porfa la de la factoría, la de si alguna vez, por favor.
1: Tenemos por acá la de todavía, es la primera de las complacencias, déjame te digo. 44-45-80-13-73, por ahí estoy anotando tus complacencias el día de hoy. Vámonos con la primera, ponle play, mi querido Chuck.

0: jalas un beso, ¿qué?
1: Spoiler, me sacaron del antro. Saludos para el buen Panther, dice por acá, ponte la rola de beso en la boca de Jay King y el Maximán. Dice por acá, te acabo de ver en TikTok, si estás bien guapito. Solamente la gente que se mete a TikTok y ve al Tato MC y cómo ando vestido el día de hoy va a poder comprobar lo que les dice.
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1: Saludos, dice por acá, Can Guzmán, extrañamos la mejor, pues ya aquí andamos de regreso.
3: Hola Tato, complacerme por favor con la de Vico C, 5 de septiembre, por favor.
1: Ah, Vico C, Santa.

0: Te amo, Tato.
1: Yo también amo todo el público. Y yo a ti, ciudadano promedio. ¿Acaso eso que me están diciendo es una broma punk? Eso por acá, lo buen Pacos.
0: Tato, Tato, para que lo gocen de Tego Calderón, para que lo gocen.

0: Buenas tardes, mi pato. Ponte la de llamada de emergencia de Daddy Yankee.
1: Tato, a ver si te puedes poner la de Es fanática de los del Zoal. Un saludito para todos los transportes. Reinzo de parte del Guarachito Veloz.
2: Es fanática de los sensual. Ella tiene una foto mía. Estoy que seguro que muchos tienen por aquí una foto del Tato MC.
3: ¡Siéntamelo!
2: No, pues sí se ve bien joven, Tato. Aquí andamos, no, hombre. Si yo les dijera. Dice por acá, dice, Tato, ponte la de Quédate de Bizarrap. Dice, creo que sí es con el Wisin y Yandel. Ah, sí tiene una sesión, Bizarrap, ¿no? Saludos para Berenice. Te mandamos un abrazo, chula. El Jorge Vargas dice por acá, Tato, buenas tardes. Ponte la rola de Tú Estás Con Él de Nicky Jam. Vámonos, vámonos, vámonos con la siguiente, porque te traigo solamente lo mejor de lo mejor. Llega el señor Daddy Yankee. Saludos para el loquillo. Dice por acá Berenice, dice la de Besos Mojados de Yandel, por favor, dice. O Diva Virtual de Don Omar. Saludos para Fernanda, Jessy, Mugre Chiquillo, Mateo, Mugre Chiquillo.

0: Es mi tato MX. Buenas tardesita, el Borre y Batimuro ya reportándose. Si vamos con esas viejitas, ponte la de la vecinita, tiene antojo, el gato volador o la del meneíto. ¿Cuál te parece
1: la
0: bien?
1: La vecinita tiene antojo. No, fíjate que ahorita no se puede compartir el live de TikTok. No sé por qué motivo, razón o circunstancia me restringieron por 10 minutos el que se pueda compartir. TikTok, ahí te encargo. Eso por acá, la peligrosa. ¡Bájala! Dice por acá, nunca te mando mensaje. Dice, pero aquí estamos escuchándote. Eso es todo, eso es todo. Saludos para toda la gente chula y bonita que nos anda escuchando.
0: Tato, KFC. Ahí porfa, la de pásame la botella. Pásame la botella. Para machín, para machín.
1: ¡Ánimo, ánimo!

0: ¿Qué te digo? Todas están bien chulas.
1: Tato, tato, ojitos chiquititos, don Omar.
0: Ojito chiquitito, jugó conmigo. Sergio, eres un degenerado. Dice por acá el Chuy el Barba. Saludos para América Silva. Te mandamos un abrazo, chula.
2: Buenas tardes, mi pato. Ponte Amor de Pobre de Zion y EDD.
0: Ajalas, ajalas. La gente anda filosita el día de hoy.
3: Capita todo, ponte Don Omar, pero está tú. El saludo de Don Omar.
0: Órale.
4: Diantre de viejo payaso.
0: Dice por acá el Adrianito, dice, Tato, te invito un bacacho, dice, me lo echas en el busto. Dice, y de ahí lo bebes, qué perro asco. No, hombre, luego se me enoja la tóxica.
5: Te imaginaba diferente.
6: Osva, Tato, la de Pose de Daddy Yankee. Saludos de parte de Rayo.
0: Saludos, saludos, América. Gracias, gracias. Tú también estás muy chula, déjame te digo. Dice por acá Chanclot, dice, Tato, ponte la de Ven, Báilalo. Vámonos, vámonos, vámonos con la siguiente el día de hoy. Ya la tienes por ahí, mi querido Chuck. A ver si se la adivinan, afortunadamente pude ver esta canción totalmente en vivo. ¿Valió la pena? La verdad es que no lo sé, terminé bastante aplastado. Tato MySpace. Dice por acá, ponte la de Pasarela con Dálmata.
7: Tato, buenas tardes. Saludos ahí para el ingeniero Machín, para el ingeniero Bebé, que hoy el viernes gay se andan agarrando sus cosas.
0: Para todo el kinder, siéntamelos a todos.
8: ¡Siéntamelo!
0: Ya se nos tardó por acá. Un minuto de intro, ¿qué onda ahí, eh? Dice por acá, dice, buenas tardes, una pregunta. Está cerrada la línea 3, dice, el tramo de Valle de los Fantasmas y la Virgen. Me parece que por el puente estaba cerrado. Si alguien por ahí tiene el reporte acerca de la línea 3 en el tramo de Valle de los Fantasmas y la Virgen, pues por ahí le vamos a agradecer bastante. Dice por acá el Jesús, Tato, la de agárrala, pégala.
9: Y también la canción.
0: No, hombre, es que te digo, apenas entra el Tato MC.

0: Esa foto se la voy a mandar a la Conchinflais, Adriano. Dice por acá, Tato, saludos para Mayela y Adriel, porfa, la de Despacito de Luis Fonsi. No les bastó todo el año que estuvo sonando. Y que inclusive, pues bueno, hasta nos llegó hasta...
1: La sensación del bloque, mi Tato.
0: No sé si lo dices por mí. Ahorita nos damos un pequeño corte musical y comercial. 44-45-80-13-73. Por ahí me puedes estar enviando tus complacencias. Recordando que el día de hoy ganó reggaetón.

0: ¿Qué onda? Muy buenas tardes, Soy un saludito especial aquí para mi abuelita, la Chayina, que venimos saliendo del hospi, ¿Cómo ves? Ahí, coméntale.
1: Saludos para tu abuelita, un abrazote, mi querido Ciel. Dice por acá, pasarela con Dálmata. Saludos para toda la gente chula y hermosa que nos anda viendo también aquí a través de TikTok.
2: Pues no hay quien la controle, cuando baila encendida, tiene dentro esa chispa.
3: Y un saludo para los de Autovaleros Abastos, que andan en chinguiza.
1: Saludos para todos los de Abastos. Dice Tato, mi amor, besos. ¡Ala! No, es que la gente se extraña,
4: A mí se me hace que eres
1: marido. Nos damos un pequeño bloque comercial y musical. Ya las la 1:59 p.m. Recuerda que esto no pasa en todas las estaciones, solo en la mejor de todas, la 90.9. Aquí no más.

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Ya estamos de regreso, las 2 de la tarde, 26 minutos. Transmitiendo totalmente en vivo a través de la plataforma de TikTok. Me encuentras como Tato MC. 44 45 80 13 73 es el número para que te comuniques directamente al WhatsApp de la mejor FM 90.5.

0: Un saludo, dice, para el Burren. Dice que anda aprendiendo a moldear. Dice, y un siente males. Gracias, buen fin de semana. Apenas, apenitas.
1: Siéntamelo.
0: Traemos a nada más y nada menos en el fondo que al señor Álvaro Díaz. Saludos para el Martín Ibarra, dice por acá. Saludos para papá Pitufo y a sus pitufos Juan Carlos y el Buitre. Nos andamos yendo, pues el día de hoy ganó reggaetón en este bloquecito. En este viernes bastante caluroso, estamos a 30 grados en la Caperuza y pues bueno, la gente que es de San Luis Potoyork, pues bueno, sabrá que el clima aquí es bastante árido.
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0: Es de ese calor que apenas toca la piel y ya te estás rascando porque verdaderamente te está quemando. Vámonos con la siguiente recomendación del día de hoy. Ponle play, mi querido Chuck.

0: Para Juan que me vienen escuchando.
1: ¡Aplácate, loco!
0: ¡Bravo! Si ustedes supieran, si les pudiera contar el chisme de lo que va a pasar este fin de semana, el domingo, ojalá nadie de este equipo me esté escuchando.
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0: Es que ahí ya no encontré piso para crecer. Te sigo leyendo aquí fuera de la línea y estamos totalmente en vivo a través de la plataforma de TikTok. Yo soy Tata Mesa y contigo hasta las 3 de la tarde el día de hoy. 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Aquí nomás.

Saludos, saludos. Pues acá los funerarios votamos por el regional mexicano porque lleva muy poquitos votos. Muy poquitos votos. Ahora que nada más andamos la Gina, la Angie y el Homero.

0: toda la bandita chula que nos anda viendo aquí a través de la plataforma de TikTok. Si te encargo ese tap tap a la pantalla, lo que hace uno por transmitir, híjole.
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0: Mugre chiquillo para Dylan y Camila. ¡Mugres chiquillos! Antes cantaba Pásame la botella con todo el sentimiento, sin tener contexto alguno. Tremendo spoiler me hice. Vámonos con lo siguiente, vámonos con lo siguiente. Te traigo nada más y nada menos que al señor Teo Calderón. Saludos para Cindy Cárdenas, dice. Súbele ese rolón, qué buen rolón. Por acá, Alemanes, complace con una rolita, pues mándamelo por ahí. Nada más recordando que el día de hoy ganó reggaetoncito, reggaetoncito. Tú ya te sabes las reglas, reggaetoncito, que se pueda poner al aire.
1: Tato, Tato, porfa, la de Sola, de Héctor, El Fader. Esa está bien perrona, clasiquita, old school.
0: Algo de Héctor, El Fader, ájalas, ájalas. Dice por acá Marlencita, le dice la de Ay mi Dios, de Wisin y Yandel. No hemos puesto nada de Wisin y Yandel, qué show.
2: ¿Cómo que te la manden por ahí, Tato? No sabía que podías recibir también música.
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0: De veras que la gente a estas horas se proyecta bastante.
4: ¡Ay, los vidrios, eh! Se lo rocen, oye, esto es para ustedes, para que se lo
0: gocen, para que se lo gocen, para que se lo rocen. Mancha, a mí como que una sombra por ahí. Dice por acá, salió el sol, ya pusimos Don Omar.
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0: ¿Es reggaetoncito esa? Dice por acá el Jonah. Suéltala, suéltala, suéltala.
1: Buenas tardes, mi tato, buenas tardes. Ayer no pusiste nada de complacencias, nada de complacencias. A ver si puedes complacer con la de bandoleros de Don Omar, de Don Omar. Saluditos, mi tato, y para
0: ya.
1: Jonah.
0: ¿Qué pasó, mi Jonah? Pásame una, porque ya pusimos Don Omar el día de hoy. Saludos desde... Bueno, desde Veracruz.

0: Pero ¡ala! Son unos desgraciados.
1: Hola, mi tato, ponte la del conejito o la de ¿dónde están las gatas? Algo bien, old school.
0: ¿Acaso quieren que pongamos algo del conejo malo? ¿Me estás diciendo acaso eso es una broma punk?
2: Si no le contesto.
0: ¡Súbele!
2: Si no le contesto.
0: Dice por acá algo de BTS, el día de hoy toca si reggaetoncito. No contesto, dice por acá, buenas tardes, Tato. Dice, ponte la de Bye Bye de Vilma Palma. Muy buena, Vilma Palma. Pero el día de hoy ganó reggaetoncito. Algo bello para el camello, es una realidad. Cuando
3: en la mía. Hola, mi Tato, ponte esa la de la. De Yey Álvarez, la pregunta. Esa es la mera buenera. Yey Álvarez, la pregunta.

0: Dice por acá, dice Lau Moreno, dice Arcángel, hace mucho tiempo. ¿Será verdaderamente buena idea que pongamos a La Maravilla en esta estación de radio? Digo, te lo digo porque no sé si tú lo sepas, pero el reggaetonero Arcángel está funado en todas las redes sociales. Desde que en un concierto en España dijo que México y toda Latinoamérica no debía ninguna disculpa a toda la comunidad europea. Hermanito, déjame decirte que estás bastante equivocado.
1: ¡Siéntamelo!
0: Hace falta leer, bandita chula.
2: Buenas tardes, mi tato, buenas tardes. ¿Me podrías agregar, por favor, a los grupos, mi tato, por favor?
0: Ánimo, ánimo, déjate fijo por acá y ahorita más al ratito te unimos. ¿Sale, vale? Dice por acá, Ime, dice, veo de guajiros, tato, dice, para mover el cuerpo, ajalas, ajalas, ajalas.

0: Y para toda la banda que si no le contestan se desespera.
1: Saludos. Puedes poner la de Dile a ella de Magnate y Valentino. Si no me equivoco, esa era también un feat con Don Omar.
0: Oh, es que la gente anda con las antañotas.
2: Ponte la de una de Sean Paul, Amstim, You Love.
0: Ánimo, ánimo, y seguimos con las complacencias después de un pequeño corte musical y comercial. Te sigo leyendo fuera de la línea, 44-45-80-13-73. Ya estaremos de regreso en menos de lo que canta un gallo. Lo escuchaste aquí nomás.
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0: Omarcillo dice, ese mi tato no pude reportarme para las complacencias, pero la neta te la rifaste, es que ando en pura friega y no tuve ni chance, pero al 100 y destapar la primera Kawasaki viene el odia. Estás poniendo pura perrona. No, hombre, no pasa nada, eso es todo. Ya sabes cómo es esto, a veces se puede, a veces no se puede.
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0: ¡Ay! ¡Épale!
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0: ¿Qué dice por acá el buen Pacos?
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2: Sienta males para Arcángel.
0: Sí, la neta, sienta males para la maravilla. Pero órale, va, te vamos a poner una canción nada más.
3: ¡Siéntamelo!
0: ¿Qué dice por acá el perro del Uber?
2: ¿Qué onda, mi tato? Ese que pidió Arcángel, ponle un siéntamelo, que no manche.
0: Sí, no, y es que la verdad, digo, mucha gente a lo mejor no lo sabe, pero básicamente dijo que a causa de la gente europea, o sea, de los europeos, nosotros teníamos escuela, teníamos calles, o sea, básicamente que ellos nos habían como civilizado, ¿no? Pero déjeme le cuento, mi querido radio escucha, escucha la tatomanía.
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0: Que eso, pues, no es una realidad, pues ya déjame te digo que desde las épocas prehispánicas, o sea, desde que existían los mayas y todo eso, nosotros vimos mucha de las invenciones de la astronomía, inclusive de la gastronomía, ya teníamos bastante buena arquitectura, teníamos escuela, teníamos una religión, teníamos, bueno, o sea, una creencia más que nada, ¿no? Vámonos con la siguiente complacencia y te sigo platicando del tema. Pero sí, básicamente, y por si alguno se preguntaba, bueno, a lo mejor ¿qué nos pudo haber traído? A lo mejor la altura, ¿no? Pues déjame decirle que no, porque pues aproximadamente nuestros antepasados eran personas pues grandes, o sea, eran personas altas, personas que medían desde el 1.80 hasta los 2.10 metros más o menos. De hecho, los europeos son las personas que pues que trajeron, digamos, pues ese gen, ¿no? Que hizo que a lo mejor la estatura ahí variara un poco, ¿no?
3: ¡Siéntamelo!
0: ¿Pero qué le podemos hacer? Inclusive nosotros éramos personas muy limpias a comparación de lo que muchas personas extranjeras podrían creer, ¿no? O sea, déjame te digo que uno de los emperadores que vivía en las civilizaciones mayas se tomaba hasta 3 baños al día. O sea, verdaderamente nosotros éramos personas y seguimos todavía siendo personas muy limpias a comparación de los europeos que todavía hasta hoy en día pues tienen hábitos pues a veces, no todos, obviamente no podemos generalizar, pero un poco bastante dudosos.
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0: Pero pues ni modo, sienta males para el arcángel.
3: ¡Siéntamelo!
0: Dice por acá el David, dice, póntele, es un secreto de plan B, ya pusimos plan B. Dice por acá el Dogor.
2: Tato, Tato, hay que aventarnos un duelo, tú y yo, pero de espadas.
6: Diantre de viejo payaso.
0: No, es que apenas entra el Tato MC y les digo. Dice por acá la del conejito de Joan O'Neill. Dice, ah, sí, cierto, dice, no me acordaba, perdón, dice algo viejito. No, pues, todo entra el día de hoy mientras sea reggaetón, inclusive el reggaetón moderno. Saludos para el Marco, para el Ed Max, para el Huicho Rodríguez. Dice por acá, buenas tardes, Tato, saludos, dice, porque te llegaron al precio y te quedas en el horario de del Yesa, felicitaciones y sienta males, dice, para los de San Antonio. Es que yo soy la máquina de la chambra 3000, déjame te digo. No se crean, ahorita también me tengo que ir a la Benemérita a presentar un examen. Dice por acá el Juan Carlos.
7: La rolita de Mai Mai, Tato, de Maluma, Mai Mai.
0: Ah, ponemos algo de Maluma. Ya cuentan como antaña. Yo estoy también como Maluma, también enamorado de 4 babies.
4: Aplácate, loco.
2: ¿Qué onda, mi Tato? ¿Quién está mal para la maravilla? Sí, sí, fiesta malotes.
0: Yes, yes.
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0: Loquito cumbiandero dice por acá, Tato, un saludo para mi esposa Emma, dice, y mis hijas, dice, la Pato y la Sinfo. Mugre chiquillas.
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0: Un saludo para el Tona Moreno, dice, con esas rolas, dice, le quiere dar.
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0: situación. No, ¿qué pasó? Vamos a.
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0: Pues nos andamos yendo de 2 minutos para que todo mundo alcance el día de hoy. Esto ya cuenta como antaño.
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9: De paso, mi tato, también para el que pidió la canción de Arcángel, un siéntamelo.
0: Un sientamales para la maravilla y toda la gente que escucha Arcángel. ¿Qué? ¿Eso acaso es una broma punk? Sientamales para la maravilla y toda la gente que escucha Arcángel. ¿Qué? ¿Eso acaso es una broma punk? Arcángel o no ponemos una rola de Arcángel. 44-45-80-13-73. Coméntame si quieres que pongamos una rolita de Arcángel y pues órale. Dice por acá, Tato, pon la de Brickell del Fercho Yandel. Dice, porfa, saludos, chulo.
10: Tato, por favor, regálale una garrita de León al Maravilla.
0: Sí, la verdad que sí. Me sorprendió cuando sacaste ese. Dice por acá, ¿qué onda? Buenas tardes. Dice a todos, hay tráfico lento en el puente de acceso. Dice norte a carretera Matehuala con dirección al distribuidor Juárez. Voy llegando, mi chato. Dice, ¿qué pasó con Arcángel? Pues para toda la gente que va llegando y ya vamos prácticamente ya casi saliendo. Pues básicamente lo que pasó fue que en un concierto que tuvo en España dijo, pues en pleno concierto, que nadie de Latinoamérica, pues más bien que España no tenía por qué dar una disculpa a toda la gente de Latinoamérica, en específico me parece que México. Dice que a causa de los europeos, pues nosotros básicamente dijo que nos civilizaron. ¿Cómo lo ves al vato?
11: ¡Siéntamelo!
0: Definitivamente en ese concierto le quise mandar un
12: ¡ay, tan menso, mejor!
0: Hay gente que verdaderamente no usa su lóbulo frontal y eso se nota.
13: Dice que no me conoce.
0: Dice por acá, cuando estoy contigo de Got Time.
10: Yo opino que los que quieren música de La Maravilla, mejor le cambien de estación.

Vamos a cerrar con los señores, los señorones, Wisin y Yandel. Dice por acá, tanto puede faltar un, dice Tanates, dice para decir en México, porque México fue el único que exigió una disculpa. Pues suena algo tonto, pero pues, o sea, verdaderamente sí, o sea, pues no podemos genuinamente decir, o sea, que los europeos nos civilizaron, o sea, cuando nosotros, nosotros más bien estábamos más civilizados que ellos. Las consecuencias de no leer, bandita chula. Pero pues bueno, ya lo decían por ahí, el que no conoce su historia está condenado a repetirla, déjame te digo. Ya nos estamos cerrando con algo del señor Wisin y Yandel.

0: nosotros.
1: Lonas Hernández, ¿qué dice por acá?
2: Esquina de un amor. De parte del Jonah, el Jonas.
3: Vientre de viejo payaso.
4: En vez de algo de la maravilla, mejor pon algo tuyo, mi tato. Algo movidito.
1: Deberíamos poner algo del Tata MC. Bandita hermosa, ya nos vamos, ya nos fuimos. Cerrando con Me Estás Tentando, del señor Wisin y Yandel.

Y ya que andas por ahí, visita al Tato MC en todas las redes sociales. Me encuentras como Soy Tato MC en Instagram, Tato MC en cualquier otra red social. Y para toda la bandita chula que no nos conozca demasiado, también tenemos música. Nos pueden encontrar también ahí a través de YouTube, Spotify, Amazon Music, iTunes o la plataforma de reproducción musical de su preferencia.

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2: ¡Mando Laruso!
3: ¡Chao! ¡Chao! ¡Chao!
4: Señores, bienvenidos a Las Imborrables. 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

0: idiota. Que quieren que puedas papistear hoy, dice Chumsaí.
1: Pues ahorita nos
2: lo bueno que tú, bebé, me da tu paquetote gratis.
1: ¡Guácala, Adriano! Fue de todas.
3: Ya reportándose el casco tercera, Milarita, el Pepito de la Cruz.
0: Dice que la tercera ya le quedó el casco.
1: No, no, no, la tercera Colombia. Anda escuchándonos allá desde la tercera Colombia.
0: ¿Dónde la conseguiste, Gaby? ¿Dónde? No, no puede ser. ¿Dónde?
4: Buenas tardes, Naruso, Chupsa y porfa, el árbol de la horca. Saludos de parte de Reyes.
5: ¿Por qué mi papá te dice de belleza?
1: ¡No, hombre, pues está loco!
5: ¡Saludos, May!
0: ¡Salud, Maicillo! ¡Provecho, provecho! No, no, no, me estoy desintoxicando. Ando en modo detox.
1: Andan en detox.
0: Saludos a Janet de parte del Agrio. Ángelo, fui al banco y había una colota, pero...
1: No, espérense.
0: No manches. Bendecida tarde, Pascual, lo que es feliz. ¿Paro qué?
1: Machín.
0: La necesito verte también. Ahí métela a la fila.
3: Donito de la Cruz. Ayer en el mar, hoy en tu mesa.
1: ¡Oilo!
0: Saluda a mi hijo el Junior, que anda de corajudo. Dile que no, ver huevito sorpresa.

0: ¡Ya chups ahí!
1: ¡Vámonos! Buenas tardes, niñas. A ver si puedes con algo de Jimmy González, Salote, al George, al Billy, al Alan. De parte de Warrenson, gracias y buena tarde.
2: ¡Ay, qué recuerdo tan negro!
3: Hola, Larita Chiquinemillo, por favor, complace cuando caigan las hojas de Pepe Tobar.
4: Mies, ahí te vi con Beli Beto, ¿qué andaba haciendo ahí?
2: Lo habían colgado el domingo.
0: Quiero mandar un saludo para las High Class, que es viernes, de parte de Joss. ¡Ajalas! ¡Ajalas! ¡Ajalas!
5: No, espérate.
0: Ah, pues, Dios. ¿Cómo no, güey?

0: Salud para Luis Felipón.
1: Ah, ¿qué dijo, mandó?
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0: Ya van a empezar.
3: Aquí anda Milar Amillesa, reportas Aguilar, Raúl Aguilar y el Pepón Aguilar hasta Dallas, Texas.
0: Una de Tony y la Rosa sigue siendo la misma. No digas que no, gordo Alex Torres, el cepillo.
1: El pepillo.
0: Mira, ¿dónde andas, Adrián? ¡Ah,

0: Lara, Lara, ponte la de Me Vas a Echar de Menos, de José José, el Bucañas. Ponla, por favor, y Clarita.
1: Va. ¡Ahí va, ve!
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1: Salud para todas las high class. Y como, ¿dónde se juntan y a qué horas, Dios? Ah, digo, por si voy pasando para saludarte.
3: ¡No, mando!
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1: 5-7 de Locos

0: Andrés, ¿me puedes complacer con la canción cuando acabe el placer? Ya que tiene las imborrables. Y un saludo para la Natalie, que la llevo al rancho.
1: ¡Saludos a la Natalie! Es de Prisionero cuando acaba el placer.
2: Suéltate una pisteadora, Milara, esperando tu regreso, Parillo Machín.
1: Ese es de Traileros, ¿no?
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1: Son bien latosos, güey. Ya no estaré. 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
4: Buenas, bendecidas tardes, tengan par de viejos sabrosos, que Dios Padre me los cuide y me los bendiga. Saludos cordiales a la distancia. Pónganse la de A Pesar de Todo, Paro Machín.
1: A la de Vicente.
5: Un saludo para el Caguamitas y el Brujo Mayor de la Garita. Por favor, compláceme con la del Jefe de Jefes.
1: ¡Perfecto! Complace con una para mi mami, Martita Piña, una de Juan Gabriel. Yo no sé qué me pasó. Órale, va.

0: Ponle que unos besotes, Chups, ahí mejor.
1: ¡Dobla! Pero
2: cuando viene, mándele un siéntamelo al Ángelo Velázquez, nomás por el puro antojo.
3: De parte del Pedrito Indriver.
1: Indriver, mando, Indriver.
4: Buenas tardes, Armando. Por ahí me le puedes mandar un saludo a Mayra Presa, como que está trompuda y quiere beso. Por...
3: Mayrita, Mayrita Presa está trompuda.
1: No, que no, quiere... no.
3: O sea, sí.
1: Que si está trompuda.
3: Pues es del, min, del mismo celular de ella.
4: Por ahí me lo va a llevar ahorita al Cerro de San Pedro a desquitar.
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1: ¡Alas! ¡Qué bárbaros!
7: ¡Maldito! Póngase la de Cruz de Olvido con Chente Fernández.
3: Regresando al siguiente bloque, después del corte, vamos con Cruz de Olvido. ¿Con quién? ¿Con Vicente, no?
1: Y con Chente.
3: O también está con Cadetes. ¡Saludos a Carlos Chifla!
1: ¡No, Silva!
3: Larita Yesa, Arrullo de Dios de Lila para...

0: Saludos, yerno, y está ahí.
1: No, esa ya es para que saques el whisky.
2: No, ese sí es whiskito, pero con agua. Nunca he probado el whisky con agua quina.
1: No me gusta el agua quina.
2: No,
1: es que no, es como de toronja, ¿no?
2: ¡Cállate el hocico!
1: No, mando,
2: no digo perdón.
1: Mando, pero no te exaltes, mando.
3: Cuando veas.
4: No, reportándonos, el Yovas Acabados, Frankie. Saludos para todos los de Acabados HK. Frankie. Sienta males para el mundo, cabeza de perro.
2: Saludos a Martín Limón. Que un saludito le mandes al Martín Limón, güey.
1: Saludos a la Limoniza. Le mandamos un saludito, ¿eh?
2: Sienta males al Tona Moreno, que todo el día nomás se anda haciendo, güey, de parte de su carnal, el Águila, Jorge Álvarez, el Rolo.
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1: La Changa.
2: Sí, nada, está.
6: Yana Milara, avíntate un La Changa.

0: Sopla.
1: No, Constantino mandaba.
0: Ahí va, Cruz de Olvido, no, ahí va, regresando el corte.
1: Es una cruz.
2: Buenas tardes, Larita, allá en cabina, ponme la de Hoy se casa mi amor.
0: Ese es Roberto Morales, a ver el Chico Boy.
3: Saluditos, porfa, la rola de los consejos de mi padre, para mi abuelo, que paz descanse.

0: Salud para la comunidad swinger, para el buen Charlie Patty. Amigazos. Hoy que hoy hay, hay reunión, nochecita, en el club SW.
1: Eso es todo. En el club.
0: Vamos, Yesa, de espectadores.
1: No, no, mando, será.
0: Dale, no seas joto, güey.
1: No, hijo. Mando.
0: Venga, venga.
2: Clarita, ponte la de Para Olvidarme de Ti, de Los Reyes del Camino.
0: Complace que no se apague la lumbre para echar de perdido unos elotes al asador.
1: ¡Ay, dice el John. Pa'l toro!
0: Saludos al Chico Boy.
3: Clarita, Clarita, por favor, la de Pita Astudillo, ¿cómo te extraño?
0: Salud para el lata que nos trajo nieve.
4: No sé qué me pasó.
0: Para la nieve, los carnalitos, ¿verdad? Estamos teniendo buenos resultados. Dios te bendiga, lata.
1: El lata.
0: Mira que sí podemos ir de observadores sin problema. Ah, mira, yo me voy a hacer boyerista.
1: Ah, mando. Vas a ir a ver cómo está el...

0: Acuérdate, May, hoy pitochelas.
1: Yo lo sé. Saludos para mi pelirroja de senda, dile que la amo, que se reporte, que no se haga el rogar. Ponle la de tu perfume de parte del pato.

0: más naros.
1: Sáchame para babachos ahí.
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0: Saludos para toda la banda de transportes LTP, don Frank Sinatra, Andrés el Moradín.
1: Don Frank, Andrés el Morán, el Oscar el Moreno y su funda David. Ahí está.
0: Una de Antonio Aguilar, busca otro amor.

0: raza, invítenme al SW. Ya tengo ganas de tirar el topo.
1: ese es el WC.
2: No, espérense.
1: Lo que provoca, dice el Jorge Chávez. Ya se compró una Pacífico, sí,
2: no,
1: sí.
2: No, hombre, ese me antojó, una mandó.
1: Cuando dos almas se quieren de los caminos. Ah, no, ya es.
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1: ¡Ay! ¡Saludos a Julia Rebeca!

0: 20 de saldo.
1: Ya me dieron, dice Imen. Ya me dieron.
2: Imen mandó.
1: Ya abrí como 10. ¡Salud para Fatis!
2: Y el Chamín.
1: El Chamín.
2: El Machín.
3: Un saludo para el Ángelo Velázquez, que quiere que vayamos a echar patadas.
1: ¡Ah!
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1: Busco otro amor porque mira conmigo. Nanáis, ya estoy esperando una que carga pesas.
2: ¡Ah, no mandó!
5: Un saludo al alumbrado 37. Aquí dice Miguelón que si le puedes poner la de No me vuelvo a enamorar de Rigo.
4: ¡Ah! ¡Qué buena suerte!
1: Salud para la licenciada Mabel. Escuchándoles y camino a la botana. ¡Ay, ay, ay!
4: Y no te encuentres a un borracho como yo.
1: Busca otro amor.
6: Buenas tardes, Larita y Yesa. Larita, vamos a pistear, vamos a acabar la quincena. Ya de ahí nos vamos donde tú quieras y por donde quieras y por los dos lados.
1: ¡Ah! ¡Ah!
2: No manches, mano, no, ya.
1: ¿Está qué? Dice la Ferchis: mientras tú me ignoras, el de la frutería me dice que están bien ricos.

0: Una de mi forje. Mientras tú me ignoras, el de la vulcanizadora me dice que 80 el parche.
1: Desgraciado.
2: La colibrí anda borracha.
0: ¿Será?
1: Yo

0: Vámonos, ya salió, ya salió. Gracias, Izaguirre. Puras imborrables. Esa va para Gaby Gaviota y Don Gavioto.
1: Laurita, ya está, un saludito, ya recordándose la Toremanía.
0: Saludos al Tore Mix.
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0: Ando que me lleva de Antonio Aguilar, dice el Michel. Saludos. Ahorita le pongo, Choy.
3: Esas canciones sin dan ganas de ir al guarachazo. Pregúntale a ahí al Yesa qué tal tal guarachazo.
0: Ah,
4: ¿qué tal? No sabe mandar a Rusia.
0: Quiero

0: Mando. Espérate. Mando.
1: Y esa, a ver si puedo poner la celda 27 con Primavera. Que ya no me
0: quiere. Saludos al Güero 17 y toda la banda Huepa López.
2: Huepa López.
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0: Oye, gracias a Lata que nos trajo nieve. Bien rica, Lata.
4: Me hubiera traído un pedacito.
0: Ahí está, güey.
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5: Larisa, chicos, ahí. Saquen los boletos para ir de espectador.
4: Al WC.

0: Pueden irte a observar, ya nomás cuando le digan que le entre, nomás aplica la de nomás ando bien.
1: Y no piensas regresar.
0: Salud para el cerebro taxista.
2: Muchachos, les encargo allá en la mesa del rincón. Le pido por favor que lleven la.

0: Hoy tienen puras pisteadoras.
1: ¿Es el Pantera? ¡No, mando! Mándale un saludo a mi papá que trae tenis nuevo. Ya se los pisé el Geisel.
2: La traes bien meneada, Lara. Ya parte la magazo.
1: Te voy a pedir un vale.
3: A mí también invítame a pistear, Lara, en el bandolero. Sí, quiero ir ahí contigo, Armando. Con Nena de Lila.
1: Va a ser un honor tenerte amachinada.
4: ¡No!
1: ¿Alguien dijo melones? Dijo el Seven. Mientras tú me ignoras, la del Oxxo me pide el número para los puntos.
2: ¡Ándele, cochinote!
1: Mientras tú me ignoras, en el urbano me dicen, ¿me abre por atrás? ¡Ah!
4: ¡Guácala, Mandalaruso!
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5: Ah, mando.
6: Hoy se casa tu amor. No, está bien buena esa.
5: No, mando.
6: Bueno, saludos a don Gavioto y doña Tisha. Lara, mi ranchito, Antonio Aguilar, Alvin y las ardillas, mientras tú me ignoras, la de las gorditas me dice que me da unas pellizcas.

0: Gabino Barrera, dedicada para hasta el cielo para mi hermano, dice el Pirri. ¡Imen!
1: ¡Imen!
0: Mientras tú me ignores, el carnicero me ofrece chorizo y lengua.
1: ¡No, Ime! ¡Ime!
0: ¡Primis! ¡Primis!
1: Mándame, dice, no, para hacer otro video de esos. Ándale, de esos.
0: Entonces no los voy a borrar.
1: No, o sea, pero mándamelo, ese mensaje mejor, si lo quieres borrar.
0: Es que hay muchos.
2: Y con quien quiera que estés.
1: Ay, es que andamos haciendo unos videos de piropos, ¿no? Anda, para
0: ¿cómo te llamas?
1: Chups ahí. La voy a subir de rato al de Yeso, DJ.
0: Pero trae

0: Genaro Tilinuda. Ah, no, ah.
1: No.
0: Espérate,
1: no,
0: espérate. No, mando, espérate. A ver, pongan atención porque estamos, es urgente, donadores de sangre para la señora María Hortensia. Cualquier tipo de sangre, bueno, está pidiendo O positiva, que es la universal, pero cualquier tipo de sangre, bueno, ya saben los requisitos, ¿verdad? Para donar en ayunas y todo eso. Ella está en el seguro de Cuauhtémoc. Me imagino que lleven identificación oficial. Me imagino que es para ahí en el Zapata, ¿va? Uh-huh. Ahí está el banco de sangre. Cualquier duda para la señora María Hortensia, nada más dice así, sangre urgente para la señora María Hortensia, ella está en el seguro de Cuauhtémoc, van a Zapata, y cualquier duda al 4441-838996. Ahí está. Y saludos también para, ay, espérame, dice, para mi hijo Iker e Iñaki, los hijos de mi maestra de artes marciales, Sensei.
1: Perfecto, excelente,
0: mando. Son los hijos de mi maestra de artes marciales, Sensei.
1: Sensei.
0: Se llama Sensei, mi maestra.
1: Va, perfecto. Mando al uso.
0: Y también, pues, al buen Felipón, que hasta ahorita llegó al Distrito Federal. Oye, pues, con la novedad, ¿cuál? Fin de semana y Elisa tiene gripa.
1: ¿Otra vez? No, ya.
0: Solo para mis hijos Tania y César, dice Elisa.
1: Hay que llevarle unos desenfrioles, mando al uso.
0: Saludos desde Coronel Romero, porfis, anónimo, me pueden. A ver, espérame.
1: Aquí no marquen, al WhatsApp no, él es el otro.
0: Dice, anónimo, infórmame sobre el club. Necesito pedir permiso, para no cualquiera, tengo entendido que no cualquiera puede ir a la serie. Yo soy un invitado especial. La verdad, no he ido todavía.
1: Hay que preguntarle a
0: Pero yo creo, yo sí voy a ir.
1: Mandó.
0: Es que quiero vivir experiencias.
1: Vas a ir a valorar cómo está él.
0: Quiero vivir experiencias nuevas.
1: No, yo soy el supervisor, di, mandó.
0: Quiero sentirme con vida.
1: ¡No! ¡Mandó!
0: ¡Ponle play! ¡Chicken and Ello! Mientras tú me ignoras, la marchanta me dice que dos mameis por 50.
1: ¡Dios mío! La marchantita y no se va a poder.
0: Saludos a Sergio Canela.

0: saludos a Alan Rodríguez, Manuelito y Verones, Miguelo Martínez, el Reyes, Chompo Valencia.
1: Poncho Valencia.
0: Elías Vázquez. Mientras tú me ignores, el Toyota de la Cruz me ofrece el kilo de cuajo a 99
1: pesotes.
0: Paco, el Adrianito, Patito, Alberto, Javiero, el parientón.
1: El M.
0: Robertiño, John.

0: Yesa, buenas tardes. Yesa, respóndeme el personal.
1: Es el Guasón.
2: Me mandó uno. Sí. A ver, ahorita me fijo.
1: Es que es importante.
2: Ok, va.
3: Yesa, buenas tardes. Te vas a hacer mío con pesado.
1: Salud, Sacarito. Salud para Janmar Malinche, Rosario, Karen.

0: Gracias, una disculpa, están llegando Oscar, Melchor, Monse, 12 y 13. Te mandé guates a...
1: Monse también, a ver, ahorita me voy a fijar, déjalos apuntar.
0: Saludos a Miki, nomás no puede acabar la chamba de parte de Eduardo. Hoy no más. ¡Ay!
2: Que al cabo...
0: Saludos a Mari Carmen y a Rihanna que se asustan con nuestro relajo porque no escuchan la radio. Yo vengo bien dolida.
1: Por favor, Rihanna y Mari Carmen, agarren el rollo, hombre. Chachas.
3: ¡Ay! Aunque sabemos que es prohibido nuestro...
4: Pues esas son las que ponen en el table ya cuando uno lo andan corriendo, pero uno está bien enamorado, abrazado, le dijo el, dijo Armando de los chicharronzot.
3: Aún sabiendo que ofendemos...
0: César informa, Michaelo González.
1: Internacional del Popocatépetl.
0: El Papi Girvin, el Gallo de Oro.

0: Salud para Brenda y ponle pasiva y comelona de parte de César, el pelón Drupi.
1: Ay, eres bien pasiva. Te ves bien pasiva y comelona. Estoy viendo tu foto.
0: Una del Panamá, cuando quieras volver. Sí, igual.
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0: No se... Saludos a Lobo, que pidió su mezquite porque en San Miguel no se lo dan. Todos los de Talumex, de parte de Lorena.
3: ¡Lore!
0: Que no pone su foto de perfil, Lorena.

0: Reyes Hi-Fi, el Bel apreciado. Hay muchísimos mensajes. Estoy agarrando arriba. Papi Gerson.
1: El Vela. Mientras tú me ignoras el Yeso, a mí ahorita te la pongo. Saludos al Vela.
2: Hola, muy buenas tardes. Mira, aquí le pongo Papi Jason y el Frankie Colombia, que aquí lo traigo de Colilla por la ruta 5 en el Mamalón 8076.
1: Unos graban bien quedito y otros a rajamauser.
0: ¿A dónde vas? Ah.
1: Ándele, cochinote.
0: Pero necesito que me lo digas. Quiero ser la dueña de tus decisiones. ¡Ah!
3: Yo te hago revivir, Armando. Tú nomás dices. Yo te revivo.
0: ¡Épale! No, se me hace que me anclo ahí.
1: No, Armando, espérate. ¿No me está
0: tanqueando? ¡Saludos a Luna! ¡Hace muy buena rola! Mientras tú me ignoras, la señora de las gorditas dice que si no quiero la quesadilla. ¡Ah! Mientras tú me ignoras, el carnicero me pone las patas a un lado del pescuezo.
1: No, ni merda.

0: esos encuentros SW se hacían anteriormente hace años allí en el hotel Enco.
1: ¡Hombre!
2: Hola, ¿qué tal? 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
1: Unas imborrables para fin de semana. ¡Ojalas!
3: Mando.
1: Mientras tú me ignoras, el Armando Cachondo nomás espera que le diga que sobre. ¡Ah!
3: ¿Por qué tiene esa foto, Mando?
1: ¿Cuál, la chichona?
3: Sí.
4: Y esa, no te imaginas cuánta falta me haces.
1: ¡Ah!
4: Alguien le preguntó al Reyes.
5: A mi lado. Con gran
1: No sé si ver eso o los tatuajes.
3: Rayadotas como te gupi.
1: Parece que le dije, pare la trompa, ¿va?
3: En las uñas de aquí hasta el cielo, mandará
5: los ojos. Te vi sin que me vi.
1: Gracias, Bebote, que nos mandó fotos de viejas encueradas.
3: ¡Bácala! Parece el depredador, va, mandará los
5: ojos. Y toda mi amada.
1: ¿Qué habrás visto?
3: ¿No has visto esos memes?
6: Es Armando, acá estamos laborando desde la BMW. Ánimo, que es cumbia y es.
1: Alan Moreno, Bolón Pimpone, Edgar García. El mientras tú me ignoras, la señora de los elotes dice que si quiere que le embarre la mayonesa. Va a haber bloqueo a las 5 en la carretera Zacatecas a la altura del condado del Sausal. Sí, sí lo vi, se me había olvidado.
5: Y sin embargo sigue.
7: Oye, ¿me puedes poner, por favor, dónde vas, chiquilla de samurái?
1: Es el Angelitona.
5: Y si vivo 100 años.
1: Espérate, Gaby.
5: 100 años. Pienso en ti.
1: Saludos a la gente del Chilos Bar, el Chore, Pantera, al del Barecito, al Michael, ¿qué dice?
8: Vénganse los camarones, muchachos, vénganse los camarones. Ya déjenle ahí.
1: Dale, Yesa, unas pellizcadas de camarón.
3: No, mando, en el centro.
1: De postrecito. Salpicón de leche al lomo.
3: No, vámonos. No, mando, espérate.
5: Pasaste a mi lado.
1: ¿Cómo no, hija de toda tu chica?
9: Espera mi vida, por favor.
3: ¿Qué dijo?
1: ¡Sombre,
5: tus ojos ni siquiera!
1: Salud para mi hermana Ileana Larita. ¡Ah, oh, caray! ¿Por qué no nos habías dicho que tienes hermanas,
3: no,
1: guasón?
3: Mira,
1: está bien,
3: mira,
1: guapa.
3: El de atrás está bien enojado, manda la rezo.
1: Deja tú la cara, el pelo, güey.
3: De Alemama.
5: Toda mi amargura se ahogó.
1: Está muy guapa la hermana del gruesón. Ándale ese.
5: Me duele hasta la
1: vida. Alguien que me traiga Pris Price y un caguamón a la
5: neta.
3: Dice, me dieron con todo con eso de 100 años.
1: No, y el que sigue es darte con todo.
3: No,
1: soy
3: no,
1: yo.
3: No, no. Mando, espérate. Mando, espérate.
4: Emma, y ahí les mando el número de cuenta para llevarle una despensa al Chanclot porque dicen que ya no trae nada.
1: Ah,
3: ¿qué le pasó, güey?
1: Está anexado, al parecer.
3: ¿A poco sí?
6: Ya confío, compañero.
5: Pienso en ti.
1: Con ese de José José ya dan ganas de hacer San Viernes. Es viernes, puños. Saludos al tubo de Talumex, ya no le haga maldades a todos los compañeros.
3: Ah, puro guitarrazo, mándalo.
1: Para la malquerida, dice Talumex. Mira unos guitarrazos que te,
3: mando,
1: que te estés dando unos guitarras hoy. Ahí está el Yesa, duro y dale, mira.
5: Me espero.
1: No voy a marchar.
5: No voy a marchar. No voy a alejarme.
1: ¿Tú?

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0: Cari Ávila con sus comadres, doña Francisca Rivadeneira y María Mercedes, están listas. Bueno, preparadas.

0: ratito también. Pero bueno, Karile, efectivamente ya estamos en la Carimanía, la mejor 90.9.
1: Lo baila la rocha, también la cheta.
0: Vamos comenzando, chiquitín, con el ambiente del día de hoy. Ya te la you know que el día de hoy, viernesito sabroso, reggaetón, gusto gulposo y demás.
2: Saludos a la mujer, el chiquillo de Romina

0: baile el día de hoy, chascarrillo, para que manden sus confesiones. Prepárate con ese chismecito porque lo hemos dicho muchas veces. Aquí nos gusta el chisme, no importa si es de ayer o hace dos semanas. El chiste es que nos cuentes un chismecito más de ratito en la sección de El Chascarrillo.
1: Hola, Cari Carile, buenas tardes. Como siempre, aquí somos el escucha de la mejor. Mi gusto culposo es Dos Mujeres y un Camino de Laura León.
0: ¡Ay, juecho!
2: Cari, Cari, buenas tardes, excelente viernesito, saludos a Janet, Hazel y el mugre chiquillo de Mauricio que está dormido.
3: ¡Claro que sí, vaya! Hasta que no anda dando lata ese mugre chiquillo, ahora sí lo agarramos bien dormidote.
4: Cari, sobrina, buenos días, buenas tardes. Vi tu foto en las redes, se ve muy bien. ¿Cómo se llamaba la novela que filmó Lucero?
0: No sé, en un rancho. Sí, no sé.
4: No me puedo acordar desde que la vi hasta ahorita. A ver si me te acuerdas tú, que está más chiquilla. Saludos a Jairé. No, le llevo unos chocolates.
3: No, pues si son las novelas de Lucero, yo creo que te vas a acordar más tú. Ah, yo me acuerdo de puras, Más que ya en mis tiempos no hay telenovelas de esas infantiles.
0: Dile a la gente que pa' qué sale, ya que se guarden y dejen pasar. Saluditos a Ignacio. Chiquitilo, es que a veces uno anda por la calle y dice, voy a salir tranquilo, pacífico, no le voy a decir nada a nadie, y no se lo diga, ¿eh? No se lo diga, si usted nomás como que, susúrreselo para usted, dígaselo a usted, pero así en voz bajitita, ¿eh? No le ande gritando cosas a la gente en la calle, por favor, ahorita más vale andar tranquilos.
5: Saludos, Cari, cosa hermosa, cosa chula, cosa preciosa, cosa bien hecha, chiquita mamá, agrégame como el amor de tu vida. Y a mí me gusta mucho el chisme. Y adivina quién hoy ya comió, compañero.
6: No era la dueña, Cari, de la novela que dice.
0: No me acuerdo, chiquitín. O sea, sí me acuerdo de varias telenovelas que protagonizó Lucero. Pero, oye, tío, pues ¿cuántas veces no fue la dueña de un rancho? Imagínate, si tenemos que mencionar algunas novelas de Lucero, chiquete, nos vamos pa' largo, pa' largo. Oye, por cierto, saludos a Hazel, que me está recordando que el día de hoy se estrena la película de Backrooms. Acuérdate que durante esta semana platicamos qué son los Backrooms. El martes específicamente fue cuando estuvimos hablando de este tema. Y yo te recomendaba la película que justo se estrena el día de hoy. Ya está disponible en las salas de cine. Acuérdate que esta es una película de ciencia ficción que combina el terror y que nos habla de esta teoría que surgió en el internet. De esta historia, pues sí, una creepypasta de los famosos Backrooms. Así que si a ti te late este tema, ya el día de hoy se estrena esta película en salas mexicanas, 1:45, chiquitín. Por si dices, ¿qué haré el día de hoy? Bueno, lánzate al cine, lánzate al cine.
7: Buenas tardes, mi carinita chula, chula, chula, chula. Y si le ganitas y que Diosito me la bendiga.
0: Muchas gracias, forastero, a ti también. Saluditos, cari. Es que esa maña de salir todos al mismo tiempo, es que ¿sabes qué? Luego a veces uno se confía y dice, ay, me voy a ir con el tiempo justo, pero con el tiempo justo, luego a veces uno cuenta que a veces hay más tráfico, que puede haber algún percance, algún semáforo que no sirva, alguien que se le quedó el carro y ya por ende se genera más tráfico. Y pues tocamos madera que no haya accidentes.

0: quedamos contigo hasta las 8 de la noche. El día de hoy, reggaetón, gusto culposo, chascarrillo y muchísimo más. Así que, si quieres mandarnos tu mensaje, déjalo en el 4445-801373. Nosotros te agregamos y agréganos tú también.
1: ¿Será que el amor no es?
0: Esto es de Grupo Rancho Especial, coleccionado.

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0: tardes. María Mercedes le informa de las noticias. Recientemente. Me parece que el día de ayer, un incidente en un parque de diversiones en Texas, en los Estados Unidos, generó movilización de equipos de emergencia, luego de que 8 personas quedaran atrapadas en lo alto de una montaña rusa. En una posición casi vertical y a más de 30 metros de altura, de acuerdo con algunos medios locales, así fue como este vagón en el que viajaban los afectados quedó detenido durante el ascenso de la atracción, lo que provocó que permanecieran suspendidos con la espalda hacia el vacío por varias horas. De acuerdo con reportes locales, los afectados eran estudiantes de una escuela de Houston, quienes quedaron varados en la montaña rusa, ubicada precisamente dentro de este parque. El rescate fue realizado por el Cuerpo de Bomberos de Galveston y desplegaron un operativo especializado para descender a los pasajeros uno por uno mediante arneses de seguridad y un camión grúa de aproximadamente 32 metros. Las labores se extendieron por cerca de 4 horas y concluyeron alrededor de las 9 de la noche sin que se reportaran personas lesionadas. El incidente fue captado en video por visitantes del parque, donde se observa el vagón detenido justo antes de alcanzar la subida vertical. Además, las imágenes difundidas en las redes muestran a los pasajeros suspendidos en el aire mientras esperaban ser auxiliados, lo que generó diversas reacciones entre los usuarios. Imagínese permanecer en un juego de estos tantas horas suspendido en el aire sin saber a qué hora te van a rescatar. A pesar del tiempo, permanecieron atrapados, vaya. Las autoridades confirmaron que ninguna de las personas resultó con lesiones de alguna naturaleza. Afortunadamente, lograron rescatarlos a todos con éxito. Desgraciadamente, las largas horas que pasaron probablemente los deje sin ganas para subirse a una próxima atracción. ¡Hasta luego!
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0: 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Llegó la hora del chisme. Tienes unos cuantos segundos para confesar aquello que no le has dicho ni al padre. Eso que hiciste y que seguramente no te arrepientes, ¿o sí?
1: No, Cari, el otro día me fui de vacaciones y le tuve que decir a mi jefe, pues, que andaba enferma, ¿verdad?
2: Ay, no, es que una vez, Cari,

0: Cuéntalo todo en El Chascarrillo.
1: Así es, ya te la sabes. En este momento nos vamos con puras confesiones. Recuerda que todo es anónimo para que nos empieces a mandar tu mensaje al 44 45 80 13 73. Digas qué rollo, chiquitín, qué rollo con esa confesión, con ese chismecito. Sácalo de tu ronco pecho, si ya lo sabe Dios, que lo sepa todo San Luis Potosí y el mundo entero. En esta sección vamos a guardar tu nombre, tu apodo, tu apellido. Así que lo puedes mandar escrito o en una nota de voz si quieres, como tú quieras. El chiste es que nos compartas ese chismecito que te pasó el día de hoy, ayer, el día que sea, pero queremos que sueltes esa confesión que ya llevas atorada desde hace muchísimo tiempo. Puede ser de cosas familiares, puede ser de algo del trabajo, de un amigo que te dejó de hablar, de un amigo que te chapulineó. Una de esos casi ni hay, ¿verdad, producción? Ya se la you know, 44 45 80 13 73. Solitario, yo quiero confesar, ay, estoy enamorado de vos. Mira, aguas, chiquitín, porque aquí cuando la producción lee estos mensajes, que también él tiene un monitor donde ve los mensajes, se lo toma muy en serio y piensa que se lo están diciendo a él. Aguas, aguas.
2: La gente pobre no tiene lugar.
1: Te confieso que cuando yo era niño, con el dinero que mi mamá me daba para ir a comprar tortillas o lo que me encargara de la tienda, siempre guardaba unas poquititas monedas y con esas las ahorraba. Y después, ya cuando tenía un buen bonche de dinero, me iba a jugar a las maquinitas. Que mi mamá un día se dio cuenta que no le entregaba el cambio completo porque generalmente siempre le quitaba como un peso o dos pesillos para que no se diera cuenta, porque la jefa me contaba todas las monedas.
3: ¡Desgraciado!
1: Ándale, ¿cuántas veces no nos mandaron por las tortillas, se te atravesaron las maquinitas? Ay, duraste un buen rato hasta que tu mamá te fue a jalonear de las orejas para que ya regresaras con todo y tortillas. Quiero compartirles que nunca se den por vencidos cuando alguien los deje en visto. Luchen, luchen, porque la que me dejaba en visto, aquí la traigo diciéndome, dice, ¿qué se me antoja hacer de comer? ¡Ay! ¿Cuál es el antojo que tiene el muchacho para que la chiquitina le cocine? ¡Ay! Dicen que el amor, o sea, a ti te pueden conquistar por la comida, chiquitín. Aguas con el, ¿cómo se llama este? El toloache. Sí, no, aguas, aguas, Pero dicen, así dicen, chiquitín, que también por la comida uno se enamora. Cuando a uno le cocinan bonito, ay, chiquitín, es que uno lo consienten con comida rica, comida deliciosa.
4: Vaya, no encuentro fallas en su lógica.
1: La neta, chiquitín, la neta. Yo confieso que hace como unos 4 meses, no sé qué hice, pero en este horario no mandan mis saludos. ¡Ah! ¡No, chiquitín! Yo creo que no hiciste nada, solamente a veces no alcanzamos a leer todos los mensajes. ¡Oh, Diosito Santo!
5: ¡Diablos, señorita!
1: Pero oye, ya, lo bueno que ahorita sí alcanzamos a leer es como confesión y como queja, pero alcanzamos.
2: Pues en un mundo globalizado, la gente
1: dice,
2: pobre,
1: Cari,
2: no
1: sé qué hacer porque uno de mis amigos quiere meterse al seminario. Yo le digo que no porque la neta siempre eche relajo, pero nunca le he conocido una sola novia. Dice, aunque siento que no ha tenido novia porque él ya tiene esa intención de su vocación y próximamente entrará al seminario. Aunque tengo miedo de quedarme sin amigos porque probablemente ya no quiera salir conmigo después. No sé. ¿Qué procesos tengan que seguir para esta formación que ellos tienen? Pero mira, no te vas a quedar sin amigo, eso sí, tenlo por seguro.
2: Y yo le digo a mi Teresa, vente, vamos a bailar, porque el sentido pide el salario.
6: Cari, confieso que cuando éramos morros no sabíamos nada en la vida nocturna y nos metimos un bar gay sin querer queriendo.
1: ¡Ah, caray! Quiero saber en qué terminó eso, cómo lo sacaron. En una peda por parte de la familia de mi esposa. ¡No! ¡Con la prima de la esposa! ¿Qué?
7: ¡Puerco, cochino, marrano!
1: ¡Ay, no! Ya no le voy a seguir con esa confesión, chiquitín, porque te voy a decir una cosa. Son como tres párrafos de este mensaje. Y estamos todavía en horario familiar.
4: Te imaginaba diferente.
1: Sí, chiquitines, sí. No, no, no. Dice, yo confieso. Ay, dice que alguien de la mejor es mi amor platónico. ¡Ay, producción!
4: Vaya, no encuentro fallas en su lógica.
1: Dice, Gary, confieso que la semana que entra voy a volver a ver a mi amiga de hace 5 años. Y es que es 12 años más chica que yo. Bueno, mira, ya los dos ya están grandes. Más o menos le calculo la edad a este chiquitín que me manda el mensaje. Pues sí, a veces la diferencia de edad puede que sea una relación exitosa, pero cuando son demasiados años, ¿creen que a lo mejor sí pueda funcionar acaso? Jamás no vayan a regar el tepache, chiquitín.
3: Cari, yo confieso que una vez anduve con una muchacha, pero era testiga de Jehová.
1: Ok.
3: Y su mamá no me quería y nos hacíamos pasar por amigos.
1: Ajá.
3: Porque me hice pasar que yo también era testigo de Jehová.
1: Ay, ok, ok. ¿Qué dijo? A mí nadie me va a quitar la intención con esa chiquitina. Yo, si me tengo que hacer testigo de Jehová, me hago testigo de Jehová.
5: ¡No se avisa! ¡Se hace!
1: Bien bajado ese balón. Oye, es que luego a veces también ese es el conflicto dentro de las religiones, ¿no? Digo, a lo mejor, tal vez puede que un católico se lo tome tal vez un poco más... con cierta libertad en ese sentido, ¿no? Pero si hay religiones en donde dicen, bueno, nosotros somos testigo de Jehová, por ende, la pareja también tiene que ser testigo de Jehová. Obviamente va variando, cada quien lo aplica como lo quiera aplicar o como se lo estipule la religión. Pero chiquitín dijo, ah, no, a mí nadie me la hace, así que tenga que hacerme pasar como su amigo o como un mismísimo testigo de Jehová, pues la aplicamos.
4: Te imaginaba diferente.
1: La otra vez que hizo una confesión que te sorprendió. ¡Ay, a ver, a ver, a ver! Dice, pues tengo otra. Cuando estaba chavo, la esposa de mi primo se fue a vivir un tiempo a la casa de mi mamá. Con el tiempo... ¡ay, cómo que se fueron dando las cosas, chiquitín! ¡Cómo!
0: ¡Véngala!
1: Dice, a tal grado que estuvimos juntos. Yo tenía 17 y ella aproximadamente 24. Después de un tiempo seguimos viéndonos... y después nos dejamos de ver cuando ya tenía yo como 30. Nos volvimos a mandar mensajes y volvió a pasar lo que tenía que pasar.
4: ¡Por un demonio! ¡Lo que faltaba!
1: No, no, no, ¿cómo crees? ¡Al rincón!
0: ¡Al rincón! ¡A reflexionar sobre su vida!
1: ¡Ale! No, chiquitín. Dice, Cari, yo confieso que varios radioescuchas promedios ocupan ir a terapia urgente. Chiquitín, voy a dejar un número de un de un terapeuta ahí en el en los estados de la mejor. Si alguien lo quiere, lo puede sacar de ahí. Te lo recomendamos.
4: Vaya, no encuentro fallas en su lógica.
1: Ay, chiquitín, es que luego me cuentan cada cosa que yo digo, muchachos. Es en serio. ¿Es en serio que esa es tu confesión, chiquitín? Ay, Diosito santo. ¿No tienes miedo de que algún familiar, si esté escuchando, se pueda dar tinte de que eres tú? Pero no importa, no importa. Yo nomás lo que sí les digo. Manden sus confesiones, que todo el mundo las pueda escuchar, de preferencia, porque a este horario son las 6 de la tarde, tenemos mucho mugre chiquillo. Dice Cari, yo quiero confesar que tenemos una tía que la teníamos en un aspecto muy buena onda, pero hace unos días nos enteramos que empezó a meter broncas a mi mamá. Empezó a meter en broncas a mi mamá porque entre las dos tienen un negocio de comida. Mi mamá no quería que nos enteráramos y mis hermanos y yo. Porque pues resulta que ya nos conoce como somos. O sea que los muchachos son de acciones. Pero con la pena, se meten con mi mamá, se meten con nosotros y ahora va la de regreso. ¡Ájala! Dice, esas son las típicas tías que comen santos y lo demás usted ya se lo sabe.
5: Puerco, cochino, marrano.
7: No, ni merga.
1: ¡Ay, por eso dicen por ahí, cuentas claras, amistades largas! Es que sí es cierto, oye. Uno dice, yo no voy a permitir que le hagan cosas a mi mamá, ¿eh? Se meten con mi mamá. Se nos mete el chamo. Bukin a todos.
4: Vaya, no encuentro fallas en su lógica.
1: Pero bueno, hasta aquí llegaron las confesiones en el chascarrillo de la mejor. Dátela, you know, para la próxima. Mándame tu confesión, porque si lo sabe Dios, que se entere el mundo entero. Más al tiro.